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0: arrancando este programa de radio. Me da muchísimo gusto. Estamos para todo el país a través de la gran cadena EXA, de la gran cadena La Mejor, de FM Globo, de MBS Noticias, también en redes. Estamos en YouTube, en Facebook y para la radio de Tijuana hasta Mérida, cubriendo todo este bendito país con más de 100 estaciones enlazadas en este momento. Y mi querido Fer, estoy muy emocionado. Ya no
1: me lo puedo creer, Jessy.
0: Píscame para ver si esto es cierto.
1: No dormí bien, oye. Sí, estoy muy nervioso.
0: Sí es cierto, sí nos está pasando, Fer.
1: Qué lujo de invitado, así que pues démosle un fuerte aplauso.
0: Todos aplaudan, por el amor de Dios.
1: Ni más ni menos que al profe Juan Carlos Osorio. Está con nosotros en Amigos Sin Derechos.
0: Sí, señores. Profe, qué gustazo que estés con nosotros. Eres un tipazo con una sencillez bárbara, un hombre que vive de una pasión, que además le gusta cada día meterse más y aprender más, que ayer nos tenía conectados y electrocutados en la televisión, pero también es muy puntual en sus comentarios, en sus análisis, y aprendemos mucho de cada vez que podemos escucharte, y hemos aprendido de tu paso por México y tu paso por el mundo. Es un verdadero honor para nosotros en la radio, aquí en estas tres cadenas, tener al profesor Juan Carlos Osorio con nosotros. Qué gustazo, profe. Gracias.
2: Bueno, muy agradecido por la oportunidad. Un saludo para todos, especialmente para todas las personas, toda la gente allá en Tijuana. Tengo un recuerdo muy grato de toda la gente en México por la acogida, por el apoyo, por la oportunidad. Y especialmente en el último tramo de mi carrera, por el tiempo que estuve con Cholos. Entonces, para todos, deseándoles siempre lo mejor, muy agradecido y más aún con sus palabras, muy gentil de su parte. Las agradezco, las valoro mucho y es una motivación para seguirme preparando y tratar de ser mejor profesional cada día.
1: Profe, y agradecerle porque sin duda usted, en lo personal, me regaló el momento más especial en mi vida, que sucedió en Rusia 2018, con la victoria aquella contra Alemania. Yo estuve presente ahí en el estadio y creo que sí ha sido el top uno momento más feliz de toda mi vida. Si me está escuchando mi esposa, la boda fue el top 2. Queda en segundo lugar.
0: Yo debo decirles que...
1: La verdad, profe, ni modo. Las cosas como son.
0: Usted es el tercer hombre...
2: Pero
0: usted
2: está en el estadio solo o con ella.
1: No, solo.
0: Profe, y usted es el tercer hombre que me hace llorar. Mis dos hijos cuando nacieron y ese día.
1: Sí,
0: con ese triunfo, sí, señor.
2: Sino que yo me agaché. Sí, yo también.
1: Profe, qué gusto tenerlo por acá. ¿Cómo ha visto el Mundial? Estábamos abajo esperando a que empezáramos el programa y yo lo veía muy conectado, también viendo los resúmenes, el partido de Francia. En general, ¿cómo ha visto esta Copa?
2: Bueno, yo creo que si somos justos, el hecho de haber arrancado con 48 naciones, obviamente que para la FIFA es algo de inclusión, es algo de no marginar a nadie de esta maravillosa fiesta que es el Mundial, y desde ese punto de vista me parece bien. Ahora, en cuanto a la parte técnica, hubo juegos no muy buenos. Ahora, en esta fase de 16avos, yo creo que los juegos han mejorado ostensiblemente y me parece que ha dado buen resultado el hecho de haber tenido tres sedes, ¿no? Y en cuanto a México, creo que extraordinaria hasta ahora la gestión de don Javier, de Rafael, de todos, el cuerpo técnico, los muchachos, la verdad, los que han participado, lo han hecho muy bien, le ha dado mucha alegría a la gente y eso es lo más importante. Yo creo que el combinar el jugar bien, el tratar de jugar bien, porque a veces uno trata y no puede, pero por lo menos que se vea esa intención y el haber ganado a veces con la suerte, entre comillas, necesaria para un buen resultado. Pero en términos generales, yo creo que los resultados han sido justos y está donde merece estar. Entonces, por el fútbol mexicano y por todos ustedes, feliz, muy contento, y de verdad le hacemos tanto, mi esposa como yo, le hacemos mucha fuerza a México porque tenemos raíces acá y nos han tratado muy bien.
0: Profe, usted es un amante del aprendizaje y de la evolución, porque el aprendizaje significa. Entonces, ¿Qué nota el profesor Osorio que ha evolucionado el mundial, el fútbol, las grandes selecciones? No digamos el fútbol en general ni el torneo. Bueno. Las grandes selecciones. Hablemos de la Francia, hablemos quizá de Argentina, que pueda estar ahí o no. Yo creo que sí, pero muchos dicen que no por la polémica que hay. Hablemos de Portugal, hablemos de Marruecos, ¿por qué no? ¿Qué evolución han tenido estas grandes máquinas? Que conste que no mencioné Inglaterra, ¿eh? Pero
2: bueno. Bueno, dicen que, y ustedes en los medios saben que una buena entrevista depende en un alto porcentaje del que pregunta. Esa es una extraordinaria pregunta porque muchas personas de una edad más avanzada que la mía, con frecuencia hacen pronunciamientos. Me parecía a mí muy atrevidos el decir, no, en el fútbol ya todo está inventado. Entonces, con el ánimo de no ser irrespetuoso, yo digo, bueno, está bien, en el juego no ha cambiado, aunque sí ha cambiado mucho. Porque si vamos a la raíz del juego, el juego se originó en 1862 con el fútbol. Era 11 contra 11, los ingleses les pusieron las leyes y se jugaba fútbol directo. Y en los siguientes año y medio, dos años, Escocia, por tener un físico menor, dijo, no podemos competir con el fútbol de estos gigantes. Entonces crearon el maravilloso juego del passing game. Y a partir de ahí, todo siguió normal hasta 1925, que viene la norma del fuera de lugar. Y ahí cambia el juego. Ahora, en los últimos 10 años hemos visto cómo ha evolucionado eso también, lo del fuera de lugar. Y el hecho de que el portero pueda iniciar ya con los defensores dentro del área. Entonces el juego ha cambiado muchísimo. Pero si no quieren aceptar eso, entonces yo les debato con una sencilla cosa. Si hay algo en el mundo que no ha parado de evolucionar y no parará, es el recurso humano.
0: Sí, señor.
2: Es el jugador. Sí. Entonces ahora tenemos jugadores que tienen acceso al teléfono.
0: Sí, señor.
2: Desde los 15 años. Entonces no es lo que le diga el entrenador, sino lo que le diga en las redes sociales un amigo o una amiga o que dijeron esto. Entonces, por ejemplo, tomemos el caso de Gilberto Mora, un muchacho, digamos, era un niño cuando lo identificamos, ahora es un preadolescente, pero lo más importante para Gilberto en este momento no es ni don Javier ni yo, es el grupo familiar, y afortunadamente para él tiene un grupo familiar, don Gilberto y su esposa y su hermana son muy apegados a él, entonces tiene horarios para la escuela, horarios para esto, pero ese no es el común denominador. Claro. Común denominador es cualquier muchacho que llegue a primera división, con o sin educación, pasa a ganar miles de dólares y pues compra el mejor auto, el mejor teléfono y transforma, se cambia totalmente. Entonces el ser humano, el que juega al fútbol, es muy diferente hoy en día. Y no es lo mismo, hoy en día, ustedes saben, no es lo mismo reprender como nos reprendían a nosotros, que se permitía incluso hasta un abuso de pegarle a uno con una correa o lo que fuera. Hoy en día eso no está permitido. Entonces estamos en un mundo muy diferente y como tal, el que juega al fútbol hoy es muy diferente. Ahora, en cuanto al juego que usted me dice, y como veo que les interesa mucho el juego, yo diría lo siguiente. En el año 1988, Holanda le mostró al mundo por primera vez cómo combinar jugadores clase fibra 2B, hablando de la fibra muscular, paréntesis, afrodescendientes, que hay países donde no hay problema, como en Colombia decimos negros y no pasa nada, pero hay otros países donde eso no se puede decir de esa manera. Claro. Y combinarlos con fibra muscular 1A, y eso aconteció porque Holanda 15 años atrás le abrió las puertas a Surinam. Y ahora entonces vemos la Francia, es la mitad africana y mitad francesa.
0: Sí, la verdad lo dijo de otra forma,
2: los canadienses. Sí, pero fue porque me lo escuchó a mí. No, y lo digo porque yo estuve en Paraguay y él no al principio me daban muy duro con eso en mi propio país, porque yo hablaba que teníamos que tener más jugadores más atléticos y combinarlos con jugadores talentosos, como lo está haciendo ahora México. Entonces, por ejemplo, Quiñones, rápido, negro, con raíces colombianas, ¿cierto? Muy bien combinado con el talento de Gilberto, fibra 1A, ¿cierto? Más oxidativo, se dice, es decir, que tiene más resistencia, mientras que Quiñones y los afrodescendientes son de la fibra que es explosiva, que es rápida, que da los movimientos que en realidad al final afectan el resultado.
0: ¿Messi sería 1A?
2: No, es 1A, sí, indiscutiblemente.
0: Messi es 1A, ¿verdad?
2: Ahora, jugadores de esa envergadura como Messi, como Gilberto, que jueguen única y exclusivamente por talento, es el 0.5%. De resto, el 99% juegan jugadores que hacen lo básico bien y tienen un plus, un extra. Tienen fútbol aéreo, le pegan bien a la pelota, son algo extra, pero que jueguen única y exclusivamente por talento, Messi. Hagamos la tarea. Dígame usted uno que juegue por talento, aparte de Messi.
1: Bueno, a mí me gusta mucho Iniesta.
2: Ya no está.
1: Pero ya no está.
0: No sé, Oyarzábal. No, ¿verdad? No, perdón, profe.
1: Quintero, Juanse Quintero.
2: No, imposible.
1: No es, hablemos
0: de usted los, mejor, profe.
2: Por eso. Hablemos de los jugadores que sí. Hablemos de los jugadores que están entre los cinco mejores en su posición. Entonces, Juan Fernando lo conozco muy bien, colombiano, muy bueno, James, pero no están en los cinco mejores en su posición.
0: Ok.
2: Entonces, Lucho. Mucha gente dice, por ejemplo, Cristiano Ronaldo, pero Cristiano Ronaldo a sus 41 años no juega por talento, juega por su condición atlética.
0: Exactamente, yo por eso no lo mencioné.
2: Perfecto. Entonces, porque a mí me gusta cuando uno habla de estos temas, sustentarlos con cosas valederas. Entonces vemos Olise, Dembélé, los mejores extremos de 1.85, de estatura, rápidos, fuertes, grandes, ¿cierto? Entonces ahí está la gran diferencia. Alvarado de México, pues no mide eso, pero es jugador técnico, entonces está una categoría más, pues diría yo, por debajo, con todo el respeto, ¿no?
0: Sí, sí, sí.
1: Sí, y hablando también del juego, profe, ¿qué podríamos esperar? ¿Cómo visualiza que va a ser el partido de mañana contra Inglaterra? ¿Qué se imagina que va a suceder?
2: Yo.
1: Sí, por favor.
0: ¡Tan, tan, tan, tan! ¡Suelta el tambor, suelta el tambor!
1: Eso.
0: ¡Suelta el tambor!
2: No, ahí hay un factor que hay que tener en cuenta, ¿no? Yo no quiero que esto suene muy académico, pero yo creo que amerita y es necesario hablar de la altura, ¿cierto? Entonces, sí, sí. Y en la entrevista que les mostré a ustedes, es una entrevista de casi 12 minutos hablándole a los ingleses y explicándoles ese tema, porque es bien entendido, ellos son una isla, entonces juegan al nivel del mar. Sí. Entonces, venir a jugar a, ¿sabe cuál es la altura de México?
0: ¿De 2400 y tantos?
1: Por ahí sí, ¿no? 2600.
2: No, dígame exactamente.
1: 2600.
2: Por 100 dólares.
1: Ok.
2: Por
1: 100 dólares. Ok.
0: 1450 y tantos. No, va. ¿Sí le pegué?
1: 100 dólares, chino.
0: Yo traigo 1000 baros.
1: Ayúdame y te doy 50 dólares.
2: Deme 500 y yo le digo la respuesta.
0: Correcta.
2: 2214, creo. 2224. Pase la plata.
1: No, ya te bajó. Ya te bajó 500 el profe.
0: No, déjame checarlo.
2: Chequealo.
3: Profe Osorio, vine a saludarlo. Yo, la vaca más brava de este corral. ¿Cómo está? Yo soy su fan, es muy suyo de usted, ¿eh?
2: ¿Cómo le va?
3: Pues muy bien, ya estoy platicando aquí con su señora.
2: Qué bonito ese outfit.
0: A ver, ¿2000 qué?
2: 224, creo, 2014.
0: Cada 2214. ¿Quién se queda con su feria?
2: 2240.
0: 40, okay, ni usted ni yo.
1: Más cercano fue el profe. Calmado. Sí, sí, sí.
3: Okay, se queda. Fíjese que
2: bueno, pero ¿le contesto a ella o le contesto a usted?
0: O a ella.
3: A mí, pero yo justo iba a decir esa cantidad, por eso entré. Ahora sí que despampanante y perra. Oiga, profesor, qué bueno que está con nosotros. Yo estoy singularmente contenta. Mi pantufla está feliz. Y bueno, pues le invito a que hagamos un corte comercial y enseguida regresamos, porque aparte tenemos música y todo lo demás. Bueno, sí, perfecto. Mi querido profe, lo amo mucho, ¿eh?
2: Ojo con esa palabra. Le pidió autorización a mi señora
3: ya
2: para decir eso.
3: Ya somos amigas. Ah, bueno. ¿Y qué cree? Próximamente seremos también socias.
1: Fuertes declaraciones, aquí en Amigos Sin Derechos.
0: Vamos a un corte comercial en radio, regresamos. Aquí en redes vamos con esta cápsula de David Faitelson.
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2: Seguimos para la radio de este país con una visita de lujo, el profesor Juan Carlos Osorio. Y estás platicando, profesor, de la altura. Justo ahí nos fuimos al corte comercial. ¿Sí es que les va a afectar a los ingleses la altura del estadio, de la ciudad, que ya acordamos son 2,240 metros?
3: Bueno, hace tres días yo fui muy... no fui tan preciso en la información. Dije que no lo iba a afectar, pero yo asumía que ellos fisiológicamente sabían de lo que se requiere hacer. Entonces, investigando, y hay que hacer una diferencia, se considera jugar en altura de 2,000 metros hacia arriba, pero en brackets, en promedios. Entonces, una cosa es entre 2,000 y 2,500 metros, que es donde está Ciudad de México, ¿cierto? Ya dijimos 2,240. Otra cosa es de 2,500 a 3,000 metros y otra cosa es de 3,000 metros hacia arriba. Okay. Entonces, para que haya adaptación y uno pueda competir al 100% de 3,000 metros hacia arriba, con certeza y fisiológicamente comprobado, se requieren mínimo 3 semanas, 21 días. Ahora, de 2,500 a 3,000 se requiere entre 7 y 14 días. Y entre 2,000 y 2,500 dicen que es entre 3 y 7. Ahora, lo mejor que dicen, lo mejor es viajar un día antes, 24 horas antes. Y los ingleses decidieron viajar 48 horas antes, llegaron ayer. Entonces, si nos acatamos, si nos adherimos a esas evidencias fisiológicas, yo creo que sí los va a afectar. Ahora, hubiera sido peor donde el juego se hubiera, como inicialmente, bueno, como parecía ayer, donde lo hubieran movido para las 12:30, que es algo, y vale la pena decirlo, lo hacen los ecuatorianos. Por eso me sorprendió a mí mucho cuando ellos se quejaron de lo de México, porque pues México no tiene la culpa de que el partido se haya hecho acá. Claro. Eso ya está diseñado el calendario de hace mucho tiempo. Y lo otro, lo de traerles, ¿cómo dicen ustedes?
2: Serenata.
3: Serenata, por favor. Uno en el piso 14, uno no escucha nada de lo que está pasando abajo. Entonces eso tampoco fue un... México ganó a través de jugar muy bien ese partido. Esperemos que a través del juego México se imponga mañana. Ahora, hay otra cosa que hay que hacer énfasis. El jugar en la altura favorece a los jugadores livianos, a los jugadores de fibra 1A, no tanto a los jugadores fibra 2B. Y yo creo que en ese sentido, entonces, el juego va a favorecer mañana a Alvarado, a Gilberto, a Gutiérrez, Brian, a ese tipo de jugadores, ¿no?
2: Entonces, ¿no?
3: Sí. Yo creo que sí los va a afectar. Ahora, seguramente que traerán cámaras hiperbáricas y pipas de oxígeno y todo, me imagino, porque pues tienen todo el dinero, el recurso económico. Pero yo sí creo que vamos a ver, no sé en qué porcentaje, jugadores que van a mermar en su rendimiento.
4: ¿Cuál sería el planteamiento del profe Osorio para el juego de mañana? Es decir, ¿mañana? Mucha gente dice, sí, mucha gente dice que alineación que gana, repite. Ahora, puede estar la duda.
3: Que sabe usted que yo no estoy de acuerdo con eso.
4: Pero puede estar, hay mucha gente, hay muchos entrenadores que lo mencionan. Hay
3: entrenadores que lo hacen así. Sí.
4: Ahora, dice que...
3: Pero yo creo que no es por terquedad, sino porque cada contexto es diferente. Una cosa era jugar contra Ecuador... Otra cosa es muy diferente a jugar contra Inglaterra.
4: Justo, eso es a lo que voy. Contra Inglaterra, en el partido contra Ecuador, sale Romo de titular. Ahora está la posibilidad de que a lo mejor juegue un Edson Álvarez, sí, que es un tipo que ya jugó en la Premier y que conoce el tipo de fútbol de, sí, los ingleses. ¿Usted qué haría?
3: Bueno, yo creo que entramos en un tema de pronto de gustos. Y yo no yo trato de ser objetivo. Entonces, nuevamente, yo jugaría, la estructura sería portero 4-3-3. Ahora, la clave está que Inglaterra también juega 4-3-3, pero ellos juegan con Henderson y con Rice de doble pivote. Yo, siendo México, jugaría con un volante central posicionado, uno ya sea Lira, Edson o Romo, uno de los tres.
4: Okay.
3: Yo ahí no decido, el que decide es don Javier. Y eso sí, dos interiores, uno de ellos Gilberto y el otro o Romo o
4: Gutiérrez
3: o uno, para poner a esos dos interiores, a ver si explico,
4: sí,
3: en la doble línea de cuatro, que es la actitud, que la postura táctica que asumen los equipos para pasar de un 4-3-3 en el momento de balón, se dice, a un, al momento de no balón. Entonces bajan los extremos y se convierte en un 4-4-2 o un 4-4-1-1. ¿Estamos de acuerdo?
4: Sí.
3: Ahora, ahí, en el campo contrario, hay que poner a los interiores entre jugando al hombro, que da hacia afuera con el volante lateral. ¿Me hago entender?
4: Sí.
3: Para abrir a los dos volantes centrales y que quede la línea de pase con el 9.
4: Ya.
3: ¿Quedó claro o no?
4: Sí, sí.
3: Entonces, una de las grandes virtudes de Gilberto es que por su tamaño y porque no es un jugador físicamente desarrollado en su totalidad, el jugador y su cerebro reptiliano lo obliga a sobrevivir en cualquier ambiente y ha encontrado cómo jugar siempre con el hombro de ese volante. Entonces se esconde muy bien y cuando aparece descendiendo hacia la pelota, que se llama un desmarque de apoyo porque sí, va en dirección a la pelota, es capaz de sorprender al rival, incluso a sus propios compañeros, porque ahí, al momento de entrar en ese cuadrado del que estoy hablando, se gira y es capaz de profundizar con Quiñones, sí, con Alvarado,
4: con Raúl,
3: con sí, Raúl. Y lo o otro
2: incluso
3: que tiene
2: a veces ir a puerta,
3: eso,
2: porque...
3: Y lo que tiene él, que pocos, es que al momento de conducir, esconde muy bien el pase, va mirando, va escaneando, ve el pase 1, ve el 2, el 3, y al final decide y nos sorprende a todos en su elección y en su ejecución. ¿Quedó
2: sí,
3: claro o no?
2: Sí, sí, lo sí, hizo sí, en una oportunidad, el partido contra Ecuador, donde decide tirar... Y
3: al tercer gol.
2: Sí,
3: fabuloso.
2: Que fue una cosa.
3: Exacto, va en la conducción y uno cree que la va a meter entre en el intervalo entre el lateral y el central, y no, la mete entre los dos centrales y eso ya es de sí, otro nivel.
2: Exactamente, ahí
3: es de
2: fue
3: otro nivel.
2: Donde lo
3: sí,
2: vamos con esta cápsula de caliente.mx.
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5: Amigos sin derechos, nos encontramos desde Reforma y hoy estamos literal en una celebración muy chihuahua porque es el perro de México. ¿Cómo suena los chihuahuas? Están aquí y tú les estás dando camisas en México.
6: Sí, sí, sí. Nosotros venimos de Maca Recetas, originaria de San Juan de los Lagos. Y pues, también somos patrocinadores de la selección.
5: Qué buena idea también estar en la embajada mandándole las mejores vibras a México. ¿Por qué se te ocurrió justo este punto?
6: Pues para que conocieran que la raza mexicana no solamente somos nosotros, sino también nuestros compañeritos.
5: Ahora cuéntame, ¿aproximadamente cuántas camisas has dado?
6: Trajimos cerca de 600 playeras, ahorita nos quedarán como cerca de 80. Ha habido gente que llega, le entregamos playera, fotito y se van.
5: Pues la verdad es que yo he visto perrijos muy felices. Yo también tenía dudas porque, a ver, que se sepa, amigos sin derechos, traigo aquí a mi Yoda y a Lu, que son chihuahuas, y la verdad la están pasando bien, no están nada alterados, y eso es bastante importante, ¿no?
6: Sí, sí, sí, lo que nos les interesaba mucho era también el bienestar de los perritos, y también, o sea, que puedan probar nuestra marca, que puedan probar, porque cuidamos mucho el origen de nuestros ingredientes, que lo puedan probar y los cachorros se los van a agradecer.
5: ¿Qué le quieren decir a todos los ingleses que están, pues literal, a unos los pasos. ¿Qué le quieren decir a los ingleses?
7: Pues que pues se cuiden, nada más, nada más. Que se cuiden porque México va a ganar.
5: Continuamos con más. Vuelvo a esta cabina de Amigos Sin Derechos.
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2: 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Y bueno, bienvenido el profesor que está con nosotros aquí maravillándonos.
4: Aprendiendo, Jesse, hombre, mucho. Sí, sí, sí.
2: Más que todos mis años de Villamelón ahí pagando un boleto para ver al Atlas, carajo. Oiga, que tengo que agradecerle haber formado a Camilo Vargas, que no solamente nos dio ese bicampeonato en el Zorro, sino ha maravillado este país y ahora a la Selección Colombia, ¿no?
3: Sí, sí, le contribuimos a Camilo.
2: Qué bueno, un porterazo, claro, ¿no?
3: Sí, señor. Zurdo, muy buen juego con los pies, muy tranquilo, calmado. Sí.
4: Oiga, profe, ¿cuál era la de pronto que usted descubre a Gilberto Mora a los, ¿qué fueron, 14, 15 años? 15 años. Sí, sí, ¿cuál 15 es la diferencia meses que usted nota después de que ha visto tanto fútbol y ha estado metido en este mundo durante tanto tiempo que distingue a este jugador del resto y dice, este trae algo que nadie más trae? ¿Qué es eso que usted vibra?
3: Bueno, con frecuencia, cuando tenemos una semana con dos partidos versus lo que equivocadamente se llama una semana corta en términos futboleros, porque al final una semana son 7 días.
2: 7 días, sí.
3: Y eso no varía, pero sí varía la competencia. Entonces, cuando uno juega un sábado, un fin de semana, el miércoles y un fin de semana, pues hay muy poco espacio para entrenar. Pero cuando uno compite el fin de semana y el otro fin de semana, ahí hay una gran oportunidad para las fuerzas bases, las básicas, ¿no? La sub-17, la sub-19, las reservas. Entonces, lo que normalmente hacemos es, al día siguiente de jugar, los que juegan 60 minutos o más hacen un trabajo regenerativo. Sí. Y los que juegan solamente 45 minutos o menos entrenan normal. Entonces, básicamente uno termina con 14 jugadores del equipo profesional. Y es la gran oportunidad entonces para ver a los sub-17, a los sub-20. Hicimos un partido contra la sub-20. Después hicimos un partido contra la sub-17. Después a mí se me ocurrió y dije, quiero un partido con la sub-20, pero con estos tres muchachos de la sub-17. Y Gilberto era uno de los tres. Después decidí y dije, no, voy a traer de esos tres, voy a traer a dos o a tres, a los tres. Voy a traer a Gilberto, a los otros, para no enviar ese mensaje tan, de pronto, tan rápido. Y ya a la semana siguiente y yo ponerlo contra el equipo profesional y con jugadores profesionales en un 11, ahí me entró la seguridad. En ese momento, este niño tiene la creatividad que no tienen otros y tiene los gestos técnicos y sobre todo los giros de él, muy a lo Iniesta, que usted, sí, claro, lo dijo ahora, lo llaman los españoles caracolear, ¿no? Sí. El regate, él no es de parar y amagar, y no, sino que sobre la conducción y jugando con la intención del defensor, es capaz de eludirlo o es capaz de apoyarse y hacer una tabela, una pared, un give and go, ¿cierto? Y fuera de eso tiene ese pase magistral de él. Y ya ponerlo en un partido profesional los últimos 30 minutos y que en ese contexto también pudiera hacerlo, ya con certeza dije, aquí lo único que falta es ponerlo desde el inicio, vamos a esperar pacientemente cuando se den la posibilidad, y cuando se dio la posibilidad y jugó desde el inicio, ya ahí fue.
2: Listo.
3: Ya.
2: Él debe estar en Europa pronto, ¿no?
3: Oh, yo creo que sí, yo creo que sí.
2: Y va a ser un orgullo verlo, me imagino.
3: No, y de hecho ahora me da mucho orgullo y me pongo a veces emocional De verlo, claro.
4: ¿Y en qué liga cree que funcione mejor española, con las características españolas?
3: Española, indiscutiblemente, porque allá valoran mucho ese tipo de juego, ¿cierto?
4: Sí.
3: Pero estamos hablando de un equipo de alto vuelo, Barcelona, o equipos que juegan esa idea de juego.
4: Tiene como el ADN, además, sí, del Barcelona,
3: sí,
4: ¿no?
3: Sí,
4: como,
3: sí,
2: uy,
3: sí.
2: Sería
3: como Iniesta.
4: Como Iniesta,
3: como
4: sí.
3: Como Xavi Hernández, ese tipo de jugador.
4: Como Pedri. Sí.
3: Pedri, aunque Pedri es muy atlético, muy sí, de ida y vuelta, yo creo que es más llegador. Sí. Gilberto es más temporizador, temporiza sí, el juego, no lo ralentiza, como se decían, o como algunos dicen, o demorar el pase, no, de temporizar el pase.
2: Sí, señor. ¿Sí? Bueno, vamos con Dibelgel y tenemos a una bruja, profe, una bruja muy importante, creo que es la más importante. Ah, mira la foto. La más importante que hay en cuanto a predicciones.
4: Ahí está. ¡Jale! El buen Abachi, nuestro invitado también, sí, musical, invitado, en un ratito va a estar con nosotros.
2: Nada más ahí con el querido.
3: ¿De qué juega el que está en el centro? ¿De qué juega?
4: ¿De qué juega? Ahorita le vamos a preguntar.
3: Parece como...
4: ¿De qué? De centro delantero.
2: Es el que mete los goles, profe.
4: Es un killer.
3: Parece medio jamaiquino.
2: Sí. Vamos con esto. Rossi Vidente y Dibelgel.
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2: Amiga de la gente,
8: Rosy, profe.
2: Una bruja de cepa,
4: ¿De cepa de dónde?
2: De cepa, ¿quién sabe dónde sea?
8: Oiga, mi profe, yo le estaba leyendo el aura. Yo le estaba leyendo a usted desde lo lejos el aura y me doy cuenta que pronto usted va a dirigir un equipo grande. Pronto. Y fíjese
2: sí,
8: nada
2: señor,
8: lo que le estoy diciendo, Dios querido quiera. Jesse, mi querido sí, Fergais.
3: Dios mediante.
8: Así va a ser, porque Rosy Vidente, amiga de la gente, perdónenme, pero ha hecho las más grandes videncias. Hoy no atiné.
4: Bueno, sí, ayer no, ¿eh?
2: Dijo que ganaba Paraguay, pero detallitos.
8: Detallitos, de detallitos, repente, pero
4: sí.
8: Francia se me puso fregón y bueno, pues desafortunadamente no atiné. Pero bueno, mañana hay un juego. Mañana puedo atinarle de nueva cuenta.
2: Sí,
8: todos
2: sí,
8: los días.
2: México-Inglaterra.
8: Exactamente, profe. Y gente en general, mañana México-Inglaterra. Ya sabemos quién va a ganar. No lo tengo que decir porque...
3: No, Rosy, dígalo.
8: Ay, profe.
2: Tienes que entrar en...
4: Le puedes leer.
2: Mira, es que se pone en crisis, profe.
4: Le puedes leer el café al profe, mira.
8: Ahorita el café, pero...
2: Se está convulsionando, para adivinar se convulsiona. Si entra en,
4: le está
2: en
4: dando
2: un
4: la
2: estado.
4: Mira.
2: Sí.
8: Me quedé pegada en esta Maicer, qué bárbaro. Es que sí, tiene electricidad.
2: Ah, se electrocutó. Ahí con el letrero.
8: Mañana, señoras y señores, mañana gana México y lo está diciendo Rosy Vidente, amiga de la gente. No Jessica Esotérica, no Moni Vidente, no Ramsés, no Nostradamus, no nadie. Lo está diciendo Rosy Vidente, amiga de la gente.
2: Sí, se convulsiona, se convulsiona.
8: Tuve la muerte chiquita. Sentí de repente, soy multiorgásmica, profe. Y bueno, pues.
2: Multiorgásmica también, profe.
8: Ajá. Mira, nada más, yo en su café veo mucho éxito, más triunfos. Va a seguir pues, ahora sí que impulsando grandes figuras. Y el equipo grande que le digo, ¿usted se ve venir por donde pudiera ser?
3: Una selección africana.
2: ¡Wow! ¡Ah!
3: Perdón. Y antes de ellos, Jamaica.
8: ¡Oh! ¡Oh!
2: Tenemos una poetisa, profe, que también echas...
8: Bueno, pues tiene que ver con alguien que usted también es muy cercano. Y pues les pido un aplauso, por favor, para mí.
2: Claro. Apláudale, por favor.
8: Ay, Rodrigos, qué aguados, ¿eh? Y dice lo siguiente. Voy caminando con versos rumbo a la parte final. Hoy dedico mis esfuerzos a un chamaco sin igual. Que me escuchen hoy bien fuerte los que estamos aquí ahorita. Que se escuchen las sonajas pa' ovacionar a Morita. Oh, pequeño capullito, que aún le gusta ver a Nemo. Te hizo rica tu papilla, tu abuelito pa' comemo. Y antes de ir a la camita, el domingo de triunfar, lávate bien tu carita y unos goles a anotar.
9: Buena.
8: ¡Huela, huela, mi canario! Por encima del recinto. Cuando cumplas los 18, yo te quito bien lo quinto.
2: ¡Eh! ¡Oh! déjeme darle un beso.
5: Felicidades.
2: Qué grande es usted, señora.
4: Qué hermoso.
8: Deme beso, pero démelo bien.
4: En el anillo.
8: Ay, qué rico, lo que quería. Profe, pues aquí estamos. Cualquier cosa que se le ocurra, visiones o algo así, aquí está su pitonisa.
2: Sí, cuando profe necesita alguna adivinación o algo que le quede duda de alguna formación o algo, puede consultarla.
8: Ya sabe, ahora que estemos allá otra vez en las grandes, pues usted me habla y yo le digo...
2: Hasta África puedes ir, ¿no?
8: Exacto.
2: Pues puede llevársela a África. Es una mujer que...
8: Allá me gustan mucho los africanos y luego comen carne como yo.
4: el gas, vamos a esta cápsula de Dibelgel.
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2: Bien, vamos a un corte comercial en la radio, vamos a regresar. Por lo pronto tenemos en redes esta cápsula del Sarguilar.
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3: Aquí seguimos en Amigos Sin Derechos, señoras y señores, siguiendo en este programa de sabadito. Hoy es día de la independencia de los gabachos, 4 de julio. 4 of July, hoy hay cohetes y ceremonia. Con razón, vean, el partido hubo ceremonia y todo, se me fue el avión. Claro, sí, pero sí, hoy es 4 of July en US. Sí. A Julio 4, sí.
4: Claro, es que estamos con el poema.
3: El poema, el le gustó, es que le gustó.
5: Qué lujazo, oye. Oye, profesor, me acaban de decir aquí en mi chícharo invisible que usted es muy fan de Jamaica, de la cultura de Jamaica, del reggae, sí, de la música, sí, del agua de Jamaica, que qué rica es. Bien, sí,
6: sí. Buenísima también, sí.
5: A ver, platíqueme un poquito de este, bueno, de este gusto que tiene el profesor.
6: Estudié en Estados Unidos. Ciencias del Ejercicio y Rendimiento Humano, becado, y dos de mis compañeros, era uno jamaiquino y uno de Tanzania. Ajá. Y ambos amantes del reggae y de Bob Marley. Bueno, entonces recuerdo, compartimos mucho tiempo con ellos y jugaban muy bien y, bueno, escuchábamos mucha música con ellos.
3: Es que el reggae es alegría, es felicidad, es paz, es ritmo.
6: Bueno, además de eso, han producido grandes atletas, ¿no? Y la parte atlética a mí, por eso lo que estudié siempre me ha apasionado. Entonces, no solamente Usain Bolt,
3: el Usain,
6: sino a través de la historia han tenido grandes atletas.
5: Además de que Bob Marley fue, bueno, es lo que se dice, ¿no? Que fue un gran futbolista, ¿no?
6: Y conocí al Mister y, bueno, ahí...
3: Ya fue donde...
6: Otro amante de...
3: Del reggae. Pues ahora hay que presentar al Mister, por favor. Hay que presentar al Mister.
7: Y le gusta la fibra 2B.
3: ¡Eso!
5: Sí. Oye, mi querido Jesse Rosa Concha, el profesor, y están con nosotros aquí en Amigos Sin Derechos, Abatsi y Esco da Shoke.
8: ¡Listo!
7: Bendecidos, bendecidos y agradecidos, muchas gracias.
4: Ahí les van mis bendiciones también, con muchísimo cariño.
7: Yo se las echo, yo le echo mis bendiciones, favor, si quieren, nada más ahorita que acabemos. Espérese tantito, ya siéntese, señora.
4: Oye, trajeron a Nodal también.
7: ¿Qué Cristian Nodal? También, Cristian Nodal, selecta.
4: ¡Qué huele mi Nodal!
7: Es nuestro chalán el Nodal.
5: Oigan, a ver, platíquenos, que conocen a, bueno, conocieron a Bob Marley, que en paz descanse, ¿cómo fue esa interacción? ¿Dónde lo conocieron? ¿Cómo fue?
7: No, ¿de dónde sacaron esos datos? No,
5: se rumora,
7: no nos tocaron,
5: pero
7: los
5: algo
7: tiempos.
5: Tiene que ver con
7: you say you know Bob, you know the big gang?
9: No, it's sons.
3: Es hijos. A los hijos. A los hijos, sí.
7: A los hijos y una historia que sí es cierta.

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1: Producción de él, y él traía pues la onda de ganador, ¿no? De ser ganador. Se trata de ser ganador en la cancha y en la vida, ¿no? Y un poco de la combinación de lo deportivo con lo espiritual, y básicamente de eso se trata ganador, de seguir ganando en la vida y de estar agradecidos, firme como la tierra que piso, y de vivir agradecidos en la vida.
2: Esto sí, que a mí me encanta. Sí. Y qué bueno que tenemos alfombra verde para quemarla de una vez ahorita que los oigamos.
1: Ahorita, merito, ahorita, mero. Quemar la alfombra. Porque el rey es fuego también. Ahorita que empecemos a cantar, se quema sola.
3: Como debe ser. Oye, y es la vibra que trae la canción, ¿eh? La verdad es la vibra de paz y de armonía y de ser. ¿Por qué no la cantan de una vez?
1: Pues si nos dejan.
4: Por favor.
1: ¿Cómo? Si nos deja la doña. No, ¿se puede, señora, se puede, bruja?
2: Mi amor, yo le dejo a usted todo hasta que me tiente, claro que sí. Ah,
1: pues ahí le va, la bendición de mi canción.
3: Chichita discotequera, pero firme.
1: A Chichita la bolsearon, pero nosotros seguimos cantando. Súbele, súbele, dale, fire.
5: Chiro, chiro, chiro, para México. Amigos, bendiciones.

0: four, please.
1: Asco de Shocker y Abatsy.
2: Gracias.
1: Oye, qué buena canción, mi querido Fer. Profe, encantó, sí. qué bonito el reggae, insisto, ¿no? Siempre sí, con un mensaje positivo, con una buena energía. Estábamos todos bailando. Qué bonito.
3: Muy bueno el mensaje y el ritmo, obviamente.
1: Oye, para toda la gente de la radio, está atrás el video donde están en el Xolódromo, le digo yo.
2: El Xolódromo, eso está bueno.
1: De los Xolos de Tijuana.

0: Juana.
1: Está la perrera más grande del mundo.
0: La perrera más grande del mundo. Que se pone un ambientazo. He estado ahí en partidos. Ambientazo. Y se pone increíble, de verdad. Desde el estacionamiento. Y se pone muy bien todo. Hay una verdadera fiesta allá en Tijuana. Así que, pues, qué buen video. Este lo pueden buscar ya en redes, en plataformas, ¿no?
1: Sí, sí, sí. Somos uno crew. Somos uno crew en todas las redes. Abatzi y Esco. Y Esco da Shocker. Sí. Esco de a Shocker. También en todas las redes. Y ahí está sonando. También para la próxima que nos inviten, tenemos una versión mariachi. Para que no se ponga mariachi usted. Tenemos una versión mariachi también del video y de la canción, y pues ahí seguimos colaborando.
2: Pues ya vi que son Shockers, cholos de corazón, y que traen todo el flow, y bueno, pues en México, ¿a quién le van en el juego que va a haber el próximo?
1: ¿A quién le vamos? ¿Qué pasó? ¿Usted quiere? Usted, como decía el profe, que ya no se le podía pegar a las cosas, o sea, la vamos a agarrar a patadas, ¿cómo cree? Puro México.
2: Calmation.
1: Lo mismo digo yo, Carnation. Para mí que usted quiere Carnation.
0: Clavel. Carnation.
1: Oye,
2: y de la Broncation mejor.
1: También.
0: Que se vaya la Broncation.
2: ¿Quién creen que pueda ganar o quién creen que pueda hacer la final de esta
0: mundial, ¿no?
1: ¿La final de esta justa?
2: Sí.
1: Pues mira, yo creo que puede haber muchas sorpresas. Como decía el profe hace rato, el fútbol ya está muy parejo. Si vieron el partido de Argentina Cabo Verde, la verdad, eso fue a puros tenates y está muy pareja la cosa, la verdad. Sí veo hoy en día, pues tanto a Francia o África o África con camisa azul de Francia.
0: Sí, así es.
1: Porque eso, ahí sí estaba diciendo mentiras usted, profe. Usted dijo que era mitad y mitad, mitad africanos, mitad francés. ¿Y cuál es la mitad francesa? Si son como dos, son dos, nada más.
0: Lo que estaba pensando es que no hay apellidos franceses.
3: 30%.
1: Menos el 20 en la cancha son dos, bueno, tres blancos máximo.
2: Mitad, no se preocupen.
1: No, usted, pero sus mitades están muy, muy mal distribuidas.
0: ¿Crees que Francia en la final?
1: Pues no, eso pareciera. Para mí, que he visto casi todos los juegos, o sea, Francia y Argentina han sido los equipos que mejor han jugado y más dominantes, pero también es cierto que en esta fiesta y en estos torneos apenas van despertando, ¿no? Los equipos más grandes. Yo lo veo turbulento yo, aunque me odie todo México, yo iba a Inglaterra en un principio, en lo general. ¿Y saben por qué? Porque ahí juegan los jamaiquinos, ¿no? Porque yo me quedo jamaiquinos y ahí juegan los... Sí, seguramente no saben, pero Rashford es de origen jamaiquino y hay varios más, ¿no? Pero hoy en día, como está jugando México y como está jugando Inglaterra, sí creo realmente que tenemos una oportunidad real.
4: Oye, Vichy, ¿hay chance de que se echen otra?
1: Pues nos las echamos. Mientras no sea con la doña, nos las echamos.
4: Ustedes solitos.
2: Tantas ganas que tengo.
0: En mis brazos.
1: Sí, pero si se pone todos a bailar.
0: Amada mía.
1: Yeah. A ver, a bailar, pues.

0: Gracias.
1: Esta deberían de poner la mañana en el estadio. Está increíble. Está increíble. Sí, sí, oye, sí. Profe, nada más rápido, su pronóstico para mañana. Inglaterra-México.
2: 2-1.
1: 2-1.
2: México.
1: Sí, señor.
0: México.
1: Venga, México. Venga, tu pronóstico, Abachi, tu pronóstico para mañana.
0: 3-1.
3: 3-1.
0: Y no nada más eso, con gol de Julián, con gol de Gil Mora y con gol de Raúl.
1: Ahí están los goles, señores. Pronóstico para mañana.
3: 2-1 México también lo gana.
1: 2-1 México.
4: 2-1.
1: 2-1 también.
0: Lo mismo, 2-1.
1: Gracias. Nodal, tu pronóstico para mañana.
5: 3-0.
1: 3-0. Eso, adiós amor, como dice la canción.
0: Y arriba el profe Osorio.
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1: 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Esto es Edwin Luna y la Tracalosa de Monterrey.

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1: Amigos de La Mejor FM 97.7, ¿cómo están? 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
1: Vamos a hablar de un tema que le compete a las mujeres. Bueno, en parte mujeres, en parte a tu pareja, en parte a todos, porque somos una red de apoyo aquí en esta vida. Debemos de tener siempre redes de apoyo y no estamos solitos. Entonces, pues vamos a empezar. En esta ocasión vamos a hablar de endometriosis. Es una palabra medio rara y tal vez nunca la hayas escuchado, o tal vez sí. Pero si eres mujer, seguramente sí. Y para eso está conmigo la doctora Alejandra López Chávez. Ella es ginecóloga y obstetra. ¿Cómo estás?
2: Hola, muy bien, muchas gracias. ¿Y tú?
1: Muy bien, aquí emocionada porque es tu primera vez.
2: Sí, la primera vez.
1: Endometriosis. O sea, yo escucho endometriosis y endometrio. Bueno, ya nosotras sabemos que el endometrio, pues es esa capita que se suelta cuando estamos en nuestro periodo.
2: Exacto.
1: ¿No? Pero se escucha más peligroso y más feo que solamente.
2: Sí, suena,
1: eso, ¿no?
2: Suena intimidante la palabra.
1: Exacto,
2: ¿no?
1: Sí.
2: Pues justo lo que mencionabas, o sea, primero hay que entender que el endometrio es esta parte bien interna del útero que va a tener básicamente dos funciones. La función uno es que se va a hacer gruesita entre una regla y la otra, se va a hacer gruesa porque se prepara para recibir un embarazo. Si en esa mujer, en ese mes, no hubo un embarazo, al terminar ese periodo, va a caerse este endometrio en forma de menstruación, ¿no? O sea, el endometrio tiene que vivir justo en la cavidad endometrial y se va a descamar mes a mes en forma de regla. Sin embargo, la endometriosis quiere decir que hay tejido que no es endometrio como tal, es tejido similar, que eso es muy importante entender que no es endometrio, que es tejido similar al endometrio y que va a estar fuera de esta cavidad, que puede abarcar cualquier parte del cuerpo humano, desde cerebro, desde ¿qué? Pulmones, desde claro, el diafragma, pero principalmente va a estar en órganos pélvicos, que puede ser a lo mejor la vejiga, el uretero, el intestino, o literalmente los ovarios, las salpinges. Si bien esta es la localización más frecuente, no es la única. Entonces, realmente los síntomas van a ser múltiples, muy variados, en muchos matices, y cada paciente lo va a vivir de manera distinta. Entonces, si bien la endometriosis puede tener diferentes grados de afectación, siempre va a haber un dato que nos haga sospechar de ella.
1: Y si dices que es otro tipo de tejido que puede estar en cualquier otro órgano, si de por sí el dolor que una siente en su periodo, no me quiero imaginar el dolor que sería tener ese tejido en otro órgano. O sea, ¿esto sí es así?
2: Sí, literal. O sea, al final del día, el tejido endometrial sano que está dentro del útero va a tener receptores para ciertas hormonas, ¿no? Estas hormonas, de manera natural, las produce el ovario, pero también hay hormonas que producimos a través del tejido graso, a través de ciertos procesos químicos, pero en una paciente sana, estrictamente hablando, y te hago mucho hincapié en esta parte que tú me acabas de mencionar, el dolor que sentimos durante la regla, y ese es un punto pivote. La regla puede doler, claro que puede doler, pero hay un grado para diferenciar cuando es un dolor normal, entrecomillado, y un dolor que ya no se considera normal. Y esta palabra de es que para mí el dolor es normal, el normalizar el dolor, creo que es el gran error que podemos cometer desde a veces las propias pacientes que lo normalizan y también nosotros como médicos que no les damos el peso, ¿no? El justo peso a las cosas, ¿no? Entonces, tener dolor durante la regla puede ser normal siempre y cuando no afecte calidad de vida, que no sea un dolor incapacitante, que sea un dolor que te permita hacer tu vida prácticamente normal. Entonces, la endometriosis puede ser extremadamente aparatosa. Pacientes que durante la regla pueden tener sangrado a través del recto, a través de la orina, que pueden llegar a convulsionar, que pueden llegar a tener desmayos, que pueden tener focos de diarrea tremenda durante la menstruación. Y también importante no encasillarlo solo a la regla, ¿no? Porque a veces los médicos podemos caer a que solamente vas a tener dolor durante la menstruación. Y si no estás menstruando y te duele, entonces no es endometriosis. Y eso es un error, porque la endometriosis es una enfermedad crónica. Crónica quiere decir que dura mucho tiempo, que va a ser, se va a ir complicando, que va a ser una enfermedad que va a ser progresiva. Y eso hace que cada vez las molestias vayan siendo más aparatosas. Desde primero ser un dolor, entre comillado, no tan complejo, que a lo mejor con analgésico se puede tratar, a terminar en situaciones que requieran cirugía por una obstrucción intestinal.

0: porque la función del riñón ya no está del todo bien y todo porque esta enfermedad es muy agresiva.
1: Nos decías que hay una estadística que nos puede sorprender. ¿Cuántas mujeres lo padecen,
0: la
1: al menos en México?
0: A nivel México se estima que una de cada 10 mujeres van a tener algún grado de endometriosis. O sea, una de cada 10. Es impresionante. Sin embargo, tardamos en hacer el diagnóstico en promedio de 7 a 10 años.
1: ¿Qué? ¿Por qué?
0: Es muchísimo, exacto. ¿Por qué? Porque los síntomas son sumamente diversos.
1: Wow.
0: El hecho de que el tejido puede estar a lo mejor en el intestino puede hacer que tú, al momento de la regla o fuera de la regla, puedas tener colitis, ¿no? Que tengas esta sensación de estar muy distendido después de comer ciertos alimentos, que tengas problemas al momento de evacuar, que tengas periodos de diarrea, porque el intestino se va a irritar por ese tejido y va a hacer que tengas evacuaciones sumamente líquidas o que puedas intercalarlas con estreñimiento, porque a lo mejor está obstruida una parte del tubo digestivo que no permite que pase la evacuación y puedes alternar entre diarrea y evacuaciones pues duras con estreñimiento y decir es que es colitis. El tema emocional es algo fundamental. O sea, vivir con endometriosis lleva a las pacientes a tener periodos de ansiedad, periodos de depresión, periodos en los que no saben qué está pasando con su cuerpo, y también es fácil que las encasillemos a, bueno, es que tienes estrés por el trabajo, tienes presiones con la pareja, tienes presiones con los hijos, y más bien va de la mano con todo esto de la endometriosis.
1: ¿Por qué les pasa? O sea,
0: pues,
1: ¿cuáles son las causas?
0: Pues mira, la verdad es que desgraciadamente no tenemos los médicos una certeza de una causa única. O sea, hay muchas teorías de por qué sucede la endometriosis, teorías ya muy viejitas, algunas de ellas que tienen casi 100 años de que las empezaron a estudiar. Hay otra teoría que nos habla de que esto se forma desde que éramos embriones, desde que estábamos en la pancita de nuestra mamá. Nuestras células tienen esta capacidad cuando somos embriones de decidir, bueno, tú eres una célula del hígado, te vas para el hígado. Tú eres una célula del cerebro, te vas a cerebro. Tú eres de útero, te vas al útero. Hay teorías en las que estas células no llegaron a su destino final, se quedaron en el camino y por eso quedaron implantes en varias partes del cuerpo. Hay otra teoría que habla de que el cuerpo tiene esta capacidad de transformar un tipo de célula a otra. O sea, hay células que tienen que estar en la parte más superficial de los órganos, que se llaman peritoneo, y a lo mejor sufren este tipo de transformaciones a otro tipo de célula parecida al endometrio. Entonces, la verdad es que hay muchas teorías. También hay teorías genéticas en las que hay un patrón genético de que en tu familia probablemente, si tú tienes endometriosis, tías, primas, hermanas, tu mamá probablemente también tenga endometriosis. Y también cada vez nos acercamos más al tema de las enfermedades autoinmunes, porque hay una cierta relación en pacientes con lupus, en pacientes con artritis reumatoide, esas enfermedades que son también muy difíciles de diagnosticar y que también pueden tener una correlación con endometriosis.
1: Aquí en el ISSSTE sabemos que de primera instancia hay que ir a nuestra clínica.
0: Sí.
1: Ellos nos referirán al especialista. Aquí en el ISSSTE hay todo este grupo de apoyo, tanto emocional como médico.
0: Pues la verdad es que como tal un grupo de apoyo específico para endometriosis, en el tema emocional todavía no, en la parte de psicología todavía no lo hay. En la parte quirúrgica, pues el abordaje ideal es vía laparoscopía. No se sugiere tanto la cirugía abierta porque va a ser bastante más agresiva de por sí. Entonces, en el ISSSTE, en hospitales de tercer nivel, como el 20 de noviembre, como en el López Mateos, como en el 1 de octubre, que hay este abordaje de cirugía laparoscópica, es una buena herramienta. Y todavía más pensando en cirugía robótica. La cirugía robótica viene a ser un parteaguas en el manejo de enfermedades tan complejas como es la endometriosis. Entonces, en este momento, hasta donde tengo entendido, solamente en el 20 de noviembre hay Da Vinci, y eso nos va a dar una oportunidad a los médicos y evidentemente a las pacientes para que tengan manejos mucho más integrales.
1: Me dio mucho gusto que estés aquí.
0: Ay, a ti, muchísimas gracias por la invitación. Estoy muy contenta. Me encanta hablar de este tema porque siento que como médicos tenemos la responsabilidad con las pacientes de hablar de este tema que a veces está muy oculto.
1: Gracias. Yo soy Claudia Mejía. Nos vemos en un siguiente episodio. Hasta pronto.
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1: Una 41.

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0: 1:55.
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2: 3-1.

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0: Son las 5 en punto. Las 5.

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2: 6.

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0: como dice Celia, my English is not very good looking. Que Dios me lo bendiga.
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13: La 7 en punto.

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1: Hola, hola, señoras y señores, ¿cómo están? Muy, pero muy buenos días. Yo ya llegué, ya estamos listos, aquí iniciamos. Y estamos feliz, son las 8.

0: minutos, 8:04. Hoy es dominguito, dominguito rico y sabroso. Y hoy estamos a 5 de julio del año 2026.
1: ¿Burro?
0: ¿Burro? Ese soy yo, ese soy yo. Son las 8:04 y hoy 5 de julio. Ustedes perdonarán, pero mi querido Jesús viene llegando porque estuvo festejando ayer el Día de la Independencia de su nación. ¡Felicidades, mi querido Jesús! Muchas gracias. Oye, pues ahora sí déjame presentar a todo este gran equipo que ya estamos listos y preparados para llevarte la mejor música retro, obviamente, el mejor programa de la radio en México, obviamente, el mejor programa que te hace recordar. ¡Ay, qué bonito! Y ahora sí, vamos a presentar a todo este gran equipo a través del 5580-032-977. Se encuentran de más ni menos que mi querida Liz. ¡Hola, mi querida Liz! ¡Muy buenos días! Eso es todo. Y también tenemos en el Control Master Digital. ¿Qué pasó, amiguitos? Te veía yo muy, pero muy bien acompañado. Y ahorita ya de a solo, en balde, que te traía yo a por ahí unos lápiz labial. ¡Ay, sí! No lo sé. ¡Está mi querido Jesús! Hola, mi Jesús. Apláudete, carnal. Aquí está todo el gran equipo. En la producción se encuentra Andy. En la dirección artística, Andrés Salazar, el Topo. Yo soy el Burrito, me dicen Eduardo Lara. Qué gusto saludarte, de verdad, muchísimas gracias. Y yo te quiero invitar para que entres a nuestras redes sociales oficiales a través del Facebook y del Instagram. Nos vas a encontrar como @lamejoroficial, ¿sale? Y también te invito para que descargues nuestra aplicación. Así que donde quiera que estés y con quien quiera que estés, nos vas a poder escuchar en cualquier parte del mundo, ¿sale? Solamente vas a tu mercadito de aplicaciones, le pones La Mejor FM y ya después le pones Ciudad de México y nos vas a escuchar en cualquier parte, donde quiera que estés, ¿sale? Oigan, pues ya tenemos muchos, muchos mensajes el día de hoy, muchas canciones que debemos también. Así es que vámonos, mi querido Jesús, porque tenemos que ponernos a mano. Vamos a empezar con esto, me lo pidieron, se llama Ese loco soy yo. Ay, empezamos románticos, empezamos con todo. Oye, vas manejando, hazlo con mucha precaución porque está cayendo un chipichip en la Ciudad de México. Son las 8:06, bienvenidos.

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1: Nos vamos, más música. Llega Julián Álvarez. Eso me lo pidieron a través del 5580-032-977. Es la María, son las 8:11.

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1: Yeah, acabas de escuchar a Mariana Giovanni, se llama Me Equivoqué. Y por favor, mamacita Giovanni, di, seré una niña mejor, por favor, ¿sale? Porque eso como que no me está latiendo, ¿verdad, mi querido Jesús? Son las 8 de la mañana con 16 minutos. Ayora. También escuchaste Julián Álvarez, se llama La María y Liberación con Ese Burro Soy Yo, digo, ese loco soy yo. Son las 8 de la mañana con 17 ¿Eso? Minutos y ya tenemos muchos mensajitos, de verdad, muchas gracias a toda la gente que ya se está desmañanando con nosotros, gracias. Y además toda la gente que también ya está chambeando, que está moviendo la Ciudad de México y todo el mundo, muchas gracias. Si tú estás vendiendo algo rico, sabroso, como un consomecito para ahorita que está el frío y que ya está cayendo el chipi chipi, pues dime exactamente dónde para que la gente le caiga, ¿no? Pero que esté bien calientito, porque la neta luego sí está bien frío. No es por nada, pero voy a quemarlos, mi Jesús. Vámonos con mensajitos, mándame un WhatsApp porque ya te estoy esperando completamente en vivo, ya lo sabes, a través del 5580-032-977. Pero antes que otra cosa suceda, déjame presentarte a alguien que ya anda trompudo o quiere beso. Es ni más ni menos que el jefe de información de este programa. ¡Él es mi abuelito!
2: Ándale, sí, está bien.
1: Es que dice, a mí nunca me presentas. Pues es que también nada más dices lo mismo, abuelito.
2: Ándale, sí, está bien.
1: Muchas gracias. Son las 8 de la mañana con 18 minutos. Y dice por acá, vamos a comenzar por el principio. Y dice, buenos días, burrito, aquí escuchándote como cada domingo. Muchas gracias. Quiero mandarle un saludo al hombre más maravilloso. Gracias, mi amor. No, dice, para mi novio Alfonso, pensé que era yo, no manches. Dice que se encuentra en Topilejo desde Catepec de parte de Aurelia. Bendiciones para todos, gracias Aure. Que estés muy bien, arriba la enamorada, ¿verdad? Anda pero bien perdida esa Aure. Muy bien Aure, pues entonces vamos a escuchar a nuestra gente, mi querido Jesús. ¿Estamos listos? Pues súbele.

0: ¿Cómo ves? Oye, ¿me podrías complacer con una retro que se llama Flor de Compomo? Por favor, esa me recuerda muchísimo a mi mami. Que okay. Tengas excelente día. Salúdeme a todos en cabina. Yo escucho la mejor.
1: Ay, ay, ay. Este sí me quiere tumbar la chama, DJ Souls. La neta sí lo hace mejor que yo. Es la verdad, ¿verdad? ¿Eh? Sí, ay, dice que sí. Ya siquiera por compromiso hubiera dicho que no. Pero bueno, la verdad es que hoy jugamos contra Inglaterra. Muchas gracias, carnalito. Y la verdad es que, ¿cuál es tu pronóstico? ¿Cuál es tu pronóstico, Jesús? ¿Cuál es tu pronóstico? Dice que gana México 2-0. Es más, yo me voy a ver más benévolo. Va a ser un 3-1, papá. Un 3-1 les vamos a ganar aquí porque Inglaterra va a probar el producto nacional. ¡Ah, no te espantes, Jesús! Dice, ¡no, vaya! ¡No, hombre!
2: ¡Ayora!
1: ¡Ayora! Son las 8:19 y Flor de Capomo me la pediste y aquí está tu canción. Porque para eso nos pagan, Jesús, para complacer. Pues entonces, ¡súbele, papá! 8:19.
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1: Dice: hola, burrito, ponme la canción de Eres Casado de los Huracanes. ¿Pa' qué te casabas, Juan? Son las 8:22.

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1: Y dice, hola burrito, te llevo, pide y pide la canción de Morena de los Felinos. Perdóname, pero ya llegó tu momento, así es que vámonos a brillar. Son los Felinos, es la Morena, son las 8:25, esa noche, Jesús, 8:25.

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8: Muy buenos días, gente que está sintonizando en este domingo. Domingo importantísimo para nuestro seleccionado nacional. Soy Rafa Valderrama, el patrón de las calles. Ya arrancamos un control remoto. Estamos nada más y nada menos que en la alcaldía Tlalpan. Y todo está listo para que comience la firma de autógrafos de José de Jesús Corona. ¿Cómo dice el público?
9: ¡A la vida! ¡A la vida! ¡A la vida! ¡Va! ¡Jesús Corona! ¡Ra, ra, ra!
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2: Ya regresamos, muchas gracias mi querido Rafita Valderrama. Oye, qué envidia, envidia de la mejor, porque va a estar ahí con Jesús Corona, con Jesus Crown. Le mandamos un gran abrazo, por supuesto. Y ahí me guardas mi simi, por favor, y bien firmadito, pa'l burrito. Gracias mi querido Rafita, gracias también Juanito Calambres. Les mando un abrazo, muchachos. Y vámonos con mensajitos aquí a través del WhatsApp, a través del 5580-032-977. Y dice por acá: hola burrito, buenos días. ¿Nos podrías complacer con la canción de la Grandes Musical, la de Ojitos de Color? Estamos acá en Naucalpan, en las carnitas Don Belo, de parte de Freddy y de tu servidor Fernando Espino. Hoy se gana, y sí, vámonos, muchachos. También dice: burrito, muy buen día, saludos a todos allá en cabina. Ojalá y me puedas poner Los Caminos de la Vida con la Tropa Vallenata. Saludos a todos, y hoy gana México 3-1. Es correcto, yo también digo que ese marcador es el que va a quedar, ¿eh? También por acá dice: burrito, buen día, me puedes poner la canción de Trapeaste Conmigo del Grupo Mojado. Saludos en cabina de parte de su amigo el Manu de Uber. Muchas gracias, Manu, te mando un abrazo. Y vamos a complacer mi querido Jesus a través del WhatsApp, porque ya tenemos muchos, así es que súbele, papá.
3: ¿Qué tal, burrito? Buenos días.
2: Hola, guapón.
3: Oye, ¿me podrías poner la canción?
2: ¿Cuál?
3: De Llegaste a mi Vida, de Bobby Pulido.
2: Órale.
3: Dedicada a mi hija Lupita, que la amo mucho.
2: Uh-huh.
3: De parte de su papá Héctor, el Toro. Andamos aquí dándole duro a la aplicación de Didi. Y yo escucho la mejor, 97.7.
2: Ah, tú eres el Toro, Toro, Toro. Yo canto bien feo, ¿verdad? Canto como Narciso, feo, feo, pero macizo. Así es que mi querido Héctor, le mandamos un abrazo a Lupita. ¿Qué le pasa a Lupita? No sé, pero Lupita, aquí
4: está bien, culé.
2: Aquí está tu canción.
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2: Ándale, sí, está bien.
3: Mensaje de su contemporáneo, de mi abuelito, de abuelito para abuelito. También por acá dice: Burrito, me complaces con la canción de Las Nieves de Enero y mándale saludos a Maribel, te escuchamos en Xochimilco. Muchas gracias a toda mi gente de Xochimilco, allá en Sangreñas, les mandamos un gran saludo. Y ahora sí, mi querido Jesús, vámonos al WhatsApp, porque ya nos mandaron muchos, a través del 5580-032-977, así es que súbele, papá.
4: Hola, buenos días, Burrito Lara.
3: ¡Hola!
4: Saludos desde acá, desde Real del Monte.
3: ¿Y eso, en Hidalgo?
4: Quiero mandar un saludo para mi esposa Verónica Roldán Ortega.
3: Ajá.
4: De parte de esposo Felipe Romero Armenta.
3: ¡Sí!
4: Y pedirte, por favor, si me puedes poner la canción de Los Invasores.
3: Ajá.
4: La de Para Ti, Mi Amor.
3: Okay.
4: Muchísimas gracias, Diosito los proteja.
3: Gracias, mi niño. Pues entonces, aquí están Los Invasores. Son las 8:56 y aquí está tu canción.
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11: Y dice por acá, hola burrito, ponme una canción de Ana Bárbara que se llama No Lloraré. 9-3, aquí está tu canción.

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1: Y dice por acá, hola burrito, ponme algo del orgullo de Ciudad Neza. ¿Y dónde están? Es Aarón y su grupo Ilusión 97.

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1: Yeah, acabas de escuchar a Aarón y su grupo Ilusión, se llama ¿Y dónde están? También Ana Bárbara, qué bárbara esta mujer, se llama No Lloraré. Y vámonos con mensajitos aquí a través del WhatsApp, a través del 5580032977. Y dice: buenos días, mi burrito, soy Edgar. ¿Me puedes complacer con la canción de Nadie Como Tú de Carlos Show? Va dedicada para mi mujer Paola López, en San José el Vidrio, Estado de México, ahí en Nicolás Romero. Gracias, muchachos, les mando un abrazo. Dice: hola, burrito, buenos días. ¿Me podrías felicitar a mi hermano Alejandro Serrano, que cumple 9 años, de su hermano Fernando, sus papás, su abuelo Vicente, sus tíos, primos acá en Tlahuelilpan, Hidalgo? Me mandan la foto, no manches, estás bien grandote, mi querido Fer. Pues Alejandro Serrano, pues mi querido Alex, esto es para ti. Oigan, y estoy complaciendo, y me habían pedido esta rola que se llama Los Caminos de la Vida de la Tropa Vallenata. Así es que esta canción es para ti, y con esta canción va besito al cielo. Son las 9:12, súbele, Jesús.
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3: ¡Chia! ¡Gracias, mi Rafita! Ahí, por favor, te encargo mi Simi Peluche, ¿eh? Ahí con la firma de Jesus Crown. ¡Ay, Jesus! La neta es que, ¿cómo te amo, Jesus? Son las 9:19. Al corona, Jesus. Mira, luego se pone acá. ¡Ay, claro, soy irresistible! Son las 9:19.

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1: Y dice por acá: hola burrito, ponme una canción de salsa para esta mañanita lluviosa. Pues quieren sobredosis, sobredosis de amor, sobredosis de pasión. Son las 9:25 y los que están en su camita, qué rico. 9:25.

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1: Ay, qué hora tan fea, mijis. Son las 9 de la mañana con 29 minutos, 9 con 29. Y acabas de escuchar Sobredosis. Son de los Titanes de la Salsa, también Límite con Esta Mañana. Y los Cuisillos Vanidosa. Y no te pierdas, ahorita hablando de Hasta Mañana, no te pierdas mañana el show de La Mejor, ni más ni menos que aquí está el Mapache, también el Chulo y también otro muchacho que trae todas las noticias, mi queridísimo Pablo Chagra. ¡Ay! La neta es que de los tres, no sé cuál sea el más guapo, pero ¿cuál se te hace más guapo, mellizos? El operador.
2: Ándale, sí, está bien.
1: Ahí tú también, abuelo, hazte para allá. Son las 9 de la mañana con 30 minutos, 9 con 30. Oigan, vamos a seguir complaciendo, mi querido Jesús, y vámonos de volada porque obviamente tenemos muchas, muchas complacencias, así es que súbele, papá.
3: Hola, burrito, buenos días.
1: Hola. Buenos días. Buenos días.
3: Te saludamos desde Nicolás Romero.
1: Ah, qué chido, mi banda.
3: Quisiera que nos complacieras con una canción de La Mafia.
1: ¿Cuál?
3: La que más te guste de La Mafia. Tiene mucho que no se escucha La Mafia en La Mejor.
1: Ah,
3: a ver, ay, si nos pudieras complacer con una rolita de La Mafia. Saludos.
1: Ya estás.
3: Hoy gana México 3-0.
1: ¡Ah! 3-0. Órale, me late. Yo digo que 3-1, pero mándame tus pronósticos, ¿eh? Mándame tus pronósticos, porque es el sí de mi México, diría mi Rafita Valderrama. Aquí está, me estoy enamorando. Es La Mafia, 931. Allá está Nicolás Romero, 931.
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3: 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A Farmacias Similares también.
2: ¿Cómo estás viviendo esta justa deportiva veraniega?
3: Con mucha intensidad, la verdad, muy ilusionado con la selección. El día de hoy se tiene una gran oportunidad, ¿no? De trascender y qué bueno, ¿no? Venimos a apoyarlos también y a mandarles muy buenas vibras.
2: ¿Tú sabes lo que es estar sentado en ese banquillo con toda la emoción de este estadio Ciudad de México? Y creo que ya dio el siguiente paso México. ¿Hoy cómo nos va con los ingleses?
3: Nos va bien, vamos a ganar. Yo le tengo mucha fe, mucha esperanza a la selección. Y bueno, nos han demostrado, ¿no?, que han dejado todo en la cancha por su país, por su gente. Y qué bueno, ¿no? Me da mucho gusto por todos los compañeros.
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2: Oye, ya nada más para finalizar, saludo a toda la gente que está escuchando esta entrevista a través del 97.7, aquí nomás la mejor. El saludo de José de Jesús Corona.
3: Saludo a todos los amigos que escuchan la mejor, de su amigo Jesús Corona, un gusto saludarlos y bueno, desde acá les mando un fuerte abrazo.
2: ¡Y que viva México! 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
14: Y más mensajitos, dice Burrito, ponme la canción de Intocable, alguien te va a hacer llorar.
15: Ándale, sí, está bien.
14: Pues complacemos, abuelito, son las 9:42.

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1: Y vamos con eso, se llama El Fantasma del Amor. 946 es Efren. David, 946.

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1: 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De este lado tenemos más personas. ¿A qué horas llegó, señora?
3: A las 8.
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3: Pues, medicina y el
1: 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Oiga, compró medicina hasta que no le hacía falta, pero ya se armó su botiquín, ¿verdad?
3: Sí, para prever, ¿no?
1: Todo sea por llevarse el autógrafo de José de Jesús Corona. Me imagino que le vas a la maquinola.
3: Obviamente.
1: Muy bien, y hoy también gana México, ¿no?
3: Correcto, hoy gana México.
1: ¿Qué compraste para esta convivencia con José de Jesús Corona?
3: Simi Batman.
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4: Sí, mire, muy emocionado aquí con mi ídolo, que lo sigo desde que estuvo en Fuerzas Básicas del Cruz Azul y hasta en los Xolos lo seguimos.
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2: ¡Sí, mi Corona!
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13: ¡Ay, nos vamos con más música! Le quiero mandar un gran saludo para Paul, para Paula, para mi comadrita, que me están escuchando allá en la Venustiano Carranza. ¡Saludos! Son las 9.59, más música, puras retro. 9.59.

0: 10:08, 10:08. Y nos vamos, acabas de escuchar ni más ni menos que Espinoza Paz, se llama Ponte en mi lugar, también La Arrolladora, Así te quiero yo. Y iniciamos también con Recoditos, cuando te entregues a él.
1: Ándale, sí, está bien.
0: No sé por qué te caigo tan mal, abuelito, pero bueno, hasta agáchate para acá, por favor. Dice por acá, buenos días, burrito, ¿cómo estás? Espero que te encuentres bien. Queremos una felicitación a María Eugenia Reyes Ramírez, que el miércoles va a ser su cumpleaños de parte de su esposo e hijos, que viven en San Felipe, Teotihuacán. Y también lo felicitan sus papás, hermanos y sobrinos de San Miguel Atiopuxco, municipio de Nopaltepec. Que se la pase bonito en su día. Saludos a todos. Gracias. Y entonces, María Eugenia, mi querida Maru, eso, mi amor, es para ti. Tus mini mañanitas. Dice, buenos días a todo el auditorio, mi burrito. Saludos, a ver si me puedes complacer con la canción.
1: Ándale, sí, está bien.
0: Dice, a ver a todo el auditorio y a ver si me puedes complacer con la canción de Los Caminantes, Amor Sin Palabras, por favor. Porque si no, mañana los acuso en el jitomatazo. Porque Liz ya tuvo el suyo. Y esta semana, gracias, mi burrito, que Dios te bendiga. Siempre para que sigan siendo los mejores. Gracias. Bendiciones, burrito. Si fuera posible que programaras la canción de Escándalo, Sonora Dinamita. Uy, ese es un rolón. Dice, ya que el día de hoy es una fiesta algarabía de todo México y todos los mexicanos donde quiera que se encuentren, desde la talachería de Chilinsky y servicios trujanos para todo el mundo, desde Jolalpan, Tepetlostoc, Estado de México, tierra de los tigres de Bengala. ¡Ay, ay, ay! También dice por acá, buenos días, burrito Lara. Te puedo pedir un saludo para mi amigo Luis Ángel Vázquez. Dice, la envidia de los guapos. Ay, ay, ay, ¿a poco si le tienes envidia a mi Jesús? Dice, ahí en la colonia Casas Alemán, lente, excelente programa. Gracias allá a mis amigos de Casas Alemán, que son mis vecinos, hombre. También por acá dice, buenos días, burrito, ¿me puedes complacer con la canción de Aliado del Tiempo de Mariano Barba? Mariano Bigotes, ¿no? Que tengas excelente domingo, gracias, desde Alberta, Canadá. ¡Órale, desde Canadá! También por acá dice, buenos días, burrito, ¿me puedes ayudar poniéndome la canción de Los Fantasmas del Caribe? ¡Ey, muchacha triste, por favor, burro! Gracias, 97.7, soy Víctor Flores desde Ameca Meca. Claro que sí, carnalito. Buenos días, burrito, solo para regresarte su saludo a Aurelia. ¡Ay, ay, ay! Oigan, de estos enamorados, ¡sigan a México! Me caso con ella, aparte soy Alfonso de Topilejo. Gracias, burrito, pues que nos invita, ¿no, mi Jesús? Entonces vámonos al 5580-032-977. Súbele, Jesús.
2: Hola, burrito, buenos días.
0: Hola.
2: Aquí escuchándote en La Mojarrita Feliz. ¿Podrías complacerme, por favor, con la canción de Número Equivocado de Mandingo?
0: Ok.
2: Saluditos.
0: Gracias, mi amor.
2: A todos. De parte de Chiquis.
0: Gracias, mi querida Chiquis, hasta La Mojarrita Feliz dijo, ¿verdad, mi Jesús? Oye, pues, ¿a ti te gustan los camarones, no? Ah, pues a mí me hacen daño, pero me echo una hamburguesa. Que nos inviten. Son las 10:11 y allá para todos mis amigos de La Mojarrita Feliz. Aquí está su canción, es El Número Equivocado, es Mandingo, 10:11.
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1: ¡Vámonos! Son las 10 de la mañana con 15 minutos, 10 de la mañana con 15. Y nos vamos con más saluditos. Dice, buenos días, mi estimado burrito, ¿cómo estás? Espero que te encuentres bien. Soy Memo, reportándome el mejor programa de la radio. Te puedo pedir tres favores. El primero es si me podrías saludar a la familia Domínguez Bautista y Bautista Ambrosio, que nunca nos perdemos tu programa. ¡Gracias!
2: Ándale, sí, está bien.
1: También dice, el segundo favor, si me podrías complacer con una canción y las mariposas de Joan Sebastián. El último favor, y muy importante, si me podrías saludar a la señorita Lisbeth, a mi amigo Jim. Y también al jefe de la redacción, al abuelito.
2: Ándale, sí, está bien.
1: Y que los cuatro tengan un maravilloso día lleno de grandes bendiciones. Les envío un fuerte abrazo. Gracias, Memito. También te mando un saludo a mi abuelito, el jefe de información. Y estamos listos, pues entonces, vámonos, más música, dice por acá. Hola, burrito, ponme una canción, una salsita. Pues aquí está tu canción. Son las 10 con 15. Súbele, Jesús. Bailamos 10:15.

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1: Yeah, son las 10 de la mañana con 21 minutos, 10 con 21. Nos vamos a ir con más mensajitos. Es que, oye, no, sabía que bailaras también, Jesús. Ahí donde la espalda pierde su nombre, ya no, es más arriba. Son las 10 de la mañana con 21 minutos. Escuchas a Frankie Ruiz. Se llamó Mujer, Mujer. Dice, hola burrito, muy buenos días. Espero que te encuentres muy bien. ¿Me puedes mandar un saludo para la familia que está trabajando en la panadería Magdalena, acá en Cortázar, Guanajuato? Y estamos escuchándote. Muchas gracias, muchachos. También de parte de mi abuelito.
2: Ándale, sí, está bien.
1: ¿Puedes ponerle la canción de Te Sigo Esperando de Yaguarú, porfa? Y esperemos que al ratito gane México, y sí, sí. Saludos, burrito, y que tengas buen día. Muchas gracias allá a mi familia hasta Guanajuato. Dice, hola, buenos días, quiero mandar una felicitación a mi chaparrito de la barbacoa de Azcapotzalco, que hoy cumple años, deseándole un año lleno de mucha salud y amor, y le mandamos un fuerte abrazo con mis mejores deseos, que se la pase bien atentamente su familia, que lo quiere mucho, pero no me pusieron cómo se llama ese chaparrito, así es que chaparrito de la barbacoa de Azcapotzalco, esto es para ti. Y también dice por acá, hola, buenos días, burrito. Te mandamos un fuerte abrazo desde Naucalpan. ¿Me podrías poner la canción de Como una novela de los Acosta? Y podrías mandar un saludo a mi hermano Ricardo, que nos escucha en San Francisco, California. ¡Ay! Si Dios quiere, pronto vamos a andar por allá. Sí quiere, dice el jefe que sí quiere. Dice, buenos días, burrito. Aquí, como siempre, escuchándote. Un gusto saludarte. Espero que te encuentres bien. Compláceme con la rolita de Bronco, Lágrimas, Sal y Limón, para la banda de la red de transportes de pasajeros de la Ciudad de México y para la ruta 165A. Y porfas, gracias, Burration. Gracias a toda mi gente del RTP. Ahorita te les complacemos, muchachos, para que no te cobren, Jesús, ahora que vayas allá para Pantitlán. Así es que vamos a escuchar a nuestra gente, Jesús. ¡Súbele, papá!
3: Hola, burrito, soy mi montaño y un saludo al... Yo oigan a México y un saludo al abuelo.
1: Eso.
3: Ándale, sí, está bien. Y quiero ver si me puedes complacer con la canción de Sé que te amo, de Los Temerarios.
1: Ajá.
3: ¡Saludos!
1: ¡Gracias, carnalito!
2: ¡Ándale, sí, está bien!
1: Ya es el abuelito de todos, papá, es el abuelito. ¡Abuelito, cómo te amo!
2: ¡Ándale, sí, está bien!
1: Oye, pero lo quiero abrazar y nomás se hace para allá el señor. Así es que nos vamos con esta canción que mucha gente la conoce como la canción del Pocoyo. Así es que son Los Temerarios, Sé que te amo, son las 10:23. Y de esas, ¿no, Jesús? ¡Súbele, papá!
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Por si acaso no lo sabías, somos aproximadamente 134.4 millones de habitantes. 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No está de más decir que somos de las comunidades más destacadas en Alemania, Reino Unido, Bolivia, Argentina, Países Bajos y Costa Rica. No somos 11 en la cancha, somos un pueblo orgulloso de ser mexicano.

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2: Dice por acá, hola burrito, ponme la canción de la cama extendida. Son las 10 de la mañana con 33 minutos, ya casi nos vamos. Pero hoy gana México. Hoy nos disfrazamos de mexicanos. Hoy vamos, hoy Inglaterra va a probar, sí señoras y señores, el producto nacional 1034.

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1: Y dice por acá, hola burrito, pero ¿por qué no me complaces? Te estoy pide y pide dulcemente enamorada de los Mier. Canto qué, bien chido, 10-3.

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1: Dice, hola burrito, ponnos a bailar con algo de Mae. Y cómo no, Maelo Ruiz, son las 10:39. Saludos.
2: Ah.

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1: Yeah, son las 10 de la mañana con 44 minutos, 10 con 44, dice por acá. Hola burrito, ¿me puedes mandar un saludo para David, alias el niño que va manejando desde Canadá y te está escuchando por primera vez? ¡Wow! ¿En serio, David? Te mando un abrazo allá hacia Canadá. También por acá dice, hola, buenos días burrito, saludos a la linda Elizabeth y a Jesús, así también a la familia Bautista Ambrosio que te escuchan en Lomas de Zaragoza, de parte de la familia Domínguez Bautista que te escuchamos desde Neza, y podrías complacernos con la canción de la luna y el mar con lo sonorámico, por favor. Hola burrito, espero que tengas un excelente día. Manda un saludo para Mariana Cano y Marisol Rivera, como cada domingo, y aquí presentes escuchándote el domingo. Dice, quedaste a deber mi canción, una banda y un corrido de los rehenes, serías tan amable de complacernos. Gracias burrito, te escuchamos en Santa María hasta Huacán, en Iztapalapa. Órale, te voy a poner una canción de los rehenes, ahorita te la voy a poner, pero vamos a escuchar a nuestra gente Jesús, así es que súbele papá.
2: Hola mi burrito, buenos días.
1: Hola.
2: Aquí la chalana del año reportándose desde Puebla. Quería mandarle un saludo a Carnitas el Mota.
1: Ay, ay, ay.
2: Y al sonido antillano, que espero y que me extrañen porque yo no los extraño. Y espero y hayan descansado de mí estas 2 semanas.
1: Ajá.
2: Les mando un saludo, los quiero mucho.
1: Yeah, muchas gracias chalanita del año. Pues fíjate que también le mandamos un saludo a Naomi. Ya nos dijo ahí el Mota que ya tienes reemplazo. Les mandamos un saludo, 10 con 45, súbele Jesús.
3: Muy buenos días mi amigo Burrito Lara, buenos de la días. Mejor 97.7. Saludándote tu amigo el Azulito desde Cocina Rosita.
1: Azulito,
3: por favor, fueras tan amable de ponernos una cancioncita de la banda La Costeña que se llama Una Aventura, para dedicársela a mi hermana Gloria Ramírez de Jesús, hasta el pueblo de San Francisco Tlalnepantla, en Xochimilco. Aquí nomás, con la mejor.
1: Que era una criatura lo que tú buscabas. Pues mi querido Azulito, allá hasta el Mercado Puebla, abuelito. Era una criatura.
4: Ándale, sí, está bien.
1: Son las 10:46. Súbele, Jesús, y aquí está tu canción.
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1: Y complacemos, burrito, ponme la canción de Tonta del grupo Mojado, 10:49. Es que, ¿cómo quieres que te quieras si me tienes?

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1: Acabas de escuchar a Grupo Mojado, se llama Tonta. También escuchaste Una Aventura con la Banda La Costeña. Son las 10 de la mañana y no son chiles, ¿eh? Son las 10 de la mañana con 53 minutos, últimos mensajitos. Y dice por acá, ni más ni menos, que dice: hola, burrito, muy buenos días, saludos para el grupo de los infieles del camino hasta Tehuitzingo, Puebla. Muchas gracias, muchachos, les mandamos un gran saludo. Dice: hola, Lalo. Ay, mira, fíjate, nadie me decía Lalo. Dice: buen día, ¿me puedes complacer con la canción de Bobby Pulido? Se llama La Rosa, por favor, y gracias. Ay, ese es un rolón, la verdad, pero ya no da tiempo porque esto se acabó, abuelo.
2: Ándale, sí, está bien.
1: Muchas gracias. Y bueno, yo te quiero recordar que al ratito le vamos a ganar a Inglaterra, obviamente. Jesús dice que va a ser un 2-0, dijiste, ¿verdad, mi Jesús? 2-0, yo digo que va a ser un 3-1. Por primera vez a nuestro Tala le van a meter el primer gol. Que espero que no, espero que sean cero, pero yo creo que va a ser 3-1. Y de verdad, muchachos, si van a ir al FanFest, ahí al Zócalo, al Ángel, a cualquier lado, solo cuídense mucho, ¿vale? Vamos a festejar, vamos a pasarla bien. Vamos a pasarla bien. Y además de todo, quiero mandarle un besito a mi chamaco de oro, a Gilberto Mora, a mi morita. Es más, Mora, te voy a decir algo. Sí, así, así, chiquillo. Si se te va bien, Morita, yo mañana me voy a hacer unos bisteces en chile, Morita, papá. Para que veas cómo te amo. Es correcto, súbele, Jesús. México, gracias. Gracias, Liz, en el 5580-032-90. No, súbele, papá, súbele, esa me gusta. Eso. Gracias, Liz. En el 5580-032-977. Gracias, Jesús. Gracias por todo, amigo. También gracias en la producción a Andy. Gracias, Andy. Gracias, Andrés Salazar, el topo en la dirección artística. Yo soy el burrito, me dicen Eduardo Lara. Cuídense mucho, que Dios me los bendiga. Y la verdad es que les voy a contar un chisme, ya que andamos acá. Fíjense que ya ven que querían mover el partido de hora. Pues es que obviamente no me iba a dar tiempo de ir al estadio, muchachos. No me iba a dar tiempo y hablé con Infantino y le dije: oye, no seas gacho, muévelo a las 6, papá, porque no llegó. No llegó. Gracias, son las 10 de la mañana con 55. Nos vemos. Adiós. Bye, bye.

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1: 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Para Sara Valle, esta canción, muchachos. Y para todas las solteritas de la Ciudad de México, mi viejo dice
2: 11-1.

¿Se la sabe? Ya ves, Benedita.

0: ¡Arriba las solteras, oiga!
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2: 11-4.

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1: Estás escuchando La Mejor 97.7. Te saludo tu amigo La Máscara. Y hoy, señoras y señores, en punto de las 2 de la tarde nos vemos en MBS para que salgas con nosotros en esta caravana mexicana. Vamos a apoyar.

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22: ¿Qué onda? ¿Qué onda? ¿Cómo están? Familia de La Mejor FM 97.7, soy Adrián Sierra, La Bomba. ¡Wow! Y contentísimo, emocionado. Porque hoy gana México, señoras y señores, y te invitamos a que nos acompañes el día de hoy en punto de las 2 de la tarde. ¿Escuchaste bien? 2 de la tarde, salimos de las instalaciones de MBS Radio, ubicado en Mariano Escobedo 532, para que llegues con tu carro, llegues con tu bandera, y obviamente nos acompañes porque esto estará increíble en la caravana de La Mejor, obviamente apoyando a México. Hoy vamos por todo, señoras y señores, vamos a meter muchos goles, y por supuesto, queremos que tú seas parte de esta experiencia. Recuerda, 2 de la tarde, en las instalaciones de MBS Radio, con toda la actitud, con todo el power, somos la regaladora de La Mejor. ¡Aquí nomás!

0: Y sí, sí.
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0: Iniciamos, señoras y señores.
1: Abuelita.
0: Ritmo con sabor. Desde es la presencia. Sonido la mejor. ¡Ándale! Iniciamos hoy. Así. Oye, ¿cómo dice? Excelente domingo, señoras y señores. Bonito fin de semana. Vamos a darle guas. Iniciamos la rumba. La mejor manía en acción.
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0: Ándale, ¿cómo dice? Escucha qué sabor. Ahí. Iniciamos de menos a más.

0: Señoras y señores, estamos haciendo la música arriba y se va. Esta es la presencia musical. Sonido a lo mejor. Anda. Manda tu saludo en nota de voz al 5580-032-977. ¡Ándale!
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0: Venga la música peruana.

0: Ponle ritmo, ponle sabor. Esa es la mejor manía, papá. Andrés. Llegó la banda de Naucalpa. Así.
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0: Escucha qué chulada. Andrés. Llegó el famoso Chorris. El Roji. Su club. Rumba 2000. Andrés con sabor para el Boris de la Meche. Ya nos acompaña, mi gracias. Llegó la banda de Ciudad Lago.

¿Cómo la goza? ¿Cómo la baila? ¡Balona, Ticumán! ¡Ya reportándose! ¡Ándale! ¡Chulo sabor! ¡Sonido a lo mejor! ¡Anda! ¡Venga para la banda de Tecama! ¡Ya lo sintonizan! ¡Ándale! ¡Llegó la banda de Catepec de Morelos! ¡La banda de Jardines!

¡Escúchalo! Venga, con sabor para los amigos de Escapopan. En esta ocasión llegó la banda de Zumpango, la bandera de la Trini, Andrés, la gente de Ixtapaluca, los amigos de Santa Bárbara. ¡Dale sabor!

0: los saludos, sí, señor. Al 5580-032-977. Vengan los saludos. ¡Ándale!
1: Hola, la mejor. Buenas tardes. Los escucho desde Álvaro Obregón. Yo me gané unos boletos para el Commander. Muchas gracias. A la mejor que sí cumple. Gracias, Laurita G. Gracias, Conejito. Gracias, Conchita. Bye.
2: Hola, Sonido en la Bomba. Buenos días. Ya reportándonos. Ya estamos escuchando Sonido la Mejor. Un saludito, por favor, para mi esposa Edith Erika Antonio, de parte de Cris Rosell. Ya escuchándolos aquí en Cuautitlán Izcalli. Gracias. Gracias. Y súbele que ya la quiero bailar y escuchar.
3: 100% la mejor, mi bombita. Saludos. Y saludos a todos nuestros clientes de Lotes y Esquites Latidos. Desde aquí, desde la colonia La Pradera, en la Gustavo Madero. Y sa, sa, sa. Échale, bombita. Sa, sa, sa.
4: La mejor 97.7. Un saludo acá desde Texcoco para mi amor Luz, que se encuentra laborando allá en Toluca. Y suéltala, que ya sabe caminar. Saludos, la bomba.
5: Un saludo para el Bigotes de Ciudad Lago. La familia Morales, 100% la bomba. ¡Wow!
6: Bomba, buenas tardes. Un saludo para el amor de mi vida, Carolina Alvarado, que pronto me va a hacer papá. Desde Azcapotzalco, Unidad Bimbo.
7: Saludos, mi bomba, desde la central de San Vicente de Chicolopan. F24, la que me dé la mesita. De parte del gordo, anda en la ruta, San Vicente. Dándole con todo, hermano. Saludos.
8: Buenas tardes, la bomba. Un saludo para toda la banda de Paquete Express y en especial a mi carnalito Iván, de aquí del 1052, que andamos para todos lados.
9: La bomba sonidera.
0: ¡Wow! ¡Venga para Gabriel, el elote de Ciudad Neza! Y un lobo de San Juanico. ¡Sí!
10: Que solo un altar.
0: La banda de la San Felipe de Jesús. Y todos los yanquis de la Ciudad de México.

0: Sí, ahí está el saludo especialmente para la chaparrita batallosa de parte del Lápiz. Saluditos desde aquí para todos, ¿ok?
1: Buenas tardes, sonido la mejor 97.7. Y siguen esos saluditos para toda esa banda 1075, en especial para toda la banda de Garzagás, de parte de su amigo El Pelos. Y suelta la papa, que ya sabe cotorrear siempre.
2: Pide tu rola al 5580-032-977. ¡Sí!
3: En los frentes Iztapalapa, 100% la bomba. México 2, Inglaterra 0.
2: Los amigos de Pueblita la Bella, la Baneto Lucas, sí señor.

0: Señoras y señores, qué bonito, qué placer enorme trabajar para todos ustedes en este dominguito rico. Muchas gracias a toda la banda que se está dando cita con nosotros a través de la mejor 97.7 y por supuesto a toda la pandilla que se está reportando al 5580-032-977 que nos pide sus rolas, que nos pide sus saludos. Para nosotros es un placer enorme el que ustedes ya nos estén acompañando. Señora, gozamos al ritmo de la música del Ecuador. Esa tarde.
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0: Ándale, como dice. Escúchalo. ¡Wow!
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0: ¡Anda! Venga la melodía para gozar.

Así se llama El Sueño de Amor. Esta tarde musical. Ahí. Llegó la banda de Bahía de Chalco. Y todos los amigos de Vista, El Nuevo Rodeo.

0: Hay que lo bonito, para la banda de Chalmita la Bella. ¿Qué? ¡Uy!
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0: Sueño de amor.
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0: Venga, lo bonito, para los amigos de Taller Mecánico Rodríguez. Ya con la mejor y la bomba. ¡Ándale, papá! ¡Sí! Llegó la pandilla. Jardines de Guadalupe. ¡Wow! Sonido fariseo. Mi carnal, Pedrito Lascano. ¡Ándale, Peter!
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0: Cosa con sabor.
2: Para cantar,
0: ahí.
2: Para bailar, para soñar.
0: Escúchalo.
2: Esta bomba para cantar.
0: Agoniza se va.
2: Para esta bomba para cantar. Para bailar, para soñar.
0: Señoras, señoras, seguimos adelante con más para toda la banda que nos sintoniza. Muchas gracias. Ha llegado el momento de ponerles algo de la música de la colección. Sí, de la música de los discos que compráramos hace bastantes años, de los temas que nos hiciera llegar mi carnalito Richie Ray, toda la banda de Sonido El Muerto, ahí en Naucalpan, y por supuesto, una de las melodías sabrosas para que toda la banda goce en esta tarde. Señoras, señores, un tema comercial, algo de la música que tú conoces, pero totalmente diferente, para que no digan que nada más le bajamos revoluciones, ¿verdad? Señoras, señores, gozamos.

que para. Los amigos de Lomas de Virreyes. Ya presentes hoy. La mejor y la bomba. Una oración. Venga, con sabor para todo el equipo de Barra Cruda. Ya nos sintonizan, ¿eh?

Se llama El Mundo Cruel. Escúchalo. Vengan los últimos saludos antes de irnos a corte, no se espanten. Al 5580-032-977. ¡Ándale! Vengan los saludos, ¿eh? ¡Ahora!

Las clásicas, papá, para gozar y bailar a través de sonido lo mejor. ¡Ándale! ¿Estamos en acción? ¡Sí! ¡Ándale con sabor para la banda de Cuernavaca, Morelos y toda la gente de la Unión Americana que nos sintoniza a través de la aplicación de la mejor!

la señorita Eli de Rosario. La señorita Cometa, ándale. Vamos a corte comercial. Ya regresamos, señoras, señores. Esto es Sonido La Mejor.

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0: Ahí está la presencia musical. Sonido a lo mejor. ¡Ándale! ¡Wow!
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0: Vamos a hacerlo bonito. En este domingo, papá. ¿Ya fuiste al tianguis? ¿O apenas vas? ¡Wow!
1: ¡Cumbia!
0: ¡Hora que cumbia!
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0: ¡Sabor! ¡Qué bonito para todos los amigos de la Providencia, los amigos de la Campestre Guadalupana! ¡Ya presentes hoy!

¡Escúchalo! ¡Ándale! ¡Venga, con sabor para toda la banda! ¡Barrio Bravo, Tepito! ¡Ahí siempre con la mejor! Llegaron los amigos, ojalá te...

Retrocedemos en la máquina del tiempo, papá. Porque simplemente somos el programa número uno de música sonidera de la radio. Lo demás es imitación.

0: Cámara. ¿Good?
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0: Señoras, señores, domingo de sabor. Domingo de rumba para gozar. Andrés. Esta es la presencia musical. Sonido la mejor.
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0: Vamos a gozar, dice. La música de Colombia para el mundo. ¡Sabor! ¡Venga lo bonito, escúchalo! ¡Ándale!
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0: ¡Sí! Manda tu saludo en nota de voz. A través del WhatsApp de la mejor. ¡Sí! Y una banda de los taxistas. Ya las acompaña, mi gracias. Toda la banda de transporte público. ¡Ándale!
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0: La cumbia de Pablito Escalona. ¡Wow! Con sabor al peñón.

Esta es la bomba en acción. Ahí. Venga, con sabor para todos los amigos de San Lorenzo de Songo. Esta tarde, ya con la bomba, a lo mejor. Ahí. Llegó la banda de Xochimilco, sí.

0: ¡Acábala! Señoras, señores, seguimos adelante. Con más vamos a darle ritmo. Ahora, a ritmo de la música salsa. Uno de los números que trabajáramos hace bastantes años. Nada exclusivo, nada raro. Solamente música comercial. Con bastante sabor. Uno de los temas para gente enamorada. El número que nos dice. Sin pensarlo dos veces. ¡Vamos a gozar!
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0: ¡Ándale! ¡Escucha qué sabor! ¿Qué?
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0: ¡Venga la melodía! ¡Escucha la letra!

protagoniza la salsa, sí. Señoras y señores, vamos a corte comercial. Ya regresamos. Esta es la presencia. Sonido a lo mejor. No le cambies porque volvemos con más. Qué rápido se fue el tiempo. Domingo de rumba.

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0: Estamos de vuelta, señoras y señores. Así iniciamos la segunda hora de Sonido a lo Mejor.
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0: Domingo para gozar. ¡Ándale! ¡Guarachita rica! ¡Sí! Después de que te fuiste y me dijiste que no iba a hacer nada de mi vida.

La música a través de la mejor. Sí. Venga con sabor para toda la banda de Coyotepec, los amigos de Teoyucan, que ahora sintonizan a Nele. Llegó mi garran, el Charlie Linares, Inmensidad Peruana.

chula guarachita. Para aquella que se marchó, que te dijo es que no tienes varo, es que no vas a hacer nada de tu vida. Pero lo que a veces no se imaginan es que uno sí puede cambiar de la noche a la mañana. Un día te puedes despertar y puedes decir, no más. Y a partir de ese momento, la vida cambia, ¿verdad? Señoras, señores, hablando de la vida, la siguiente melodía es una rola con mensaje, porque en ocasiones se nos complican las cosas. En ocasiones no sale como nosotros quisiéramos. En ocasiones nos estresamos de más, en ocasiones sobrepensamos, no alcanza para la luz, no sé qué, cómo le voy a hacer, no sé qué voy a hacer mañana. La melodía que sigue, sin duda alguna, es uno de los números musicales, una joya musical, un mensaje profundo. No te estreses, relájate, tómalo con calma, porque todo cambia para bien. Señoras, señores, la música con mensaje a través de la mejor. Relájate, respira y continúa. Es parte del show, es parte de esta obra de teatro.

0: recuerda, disfruta el presente. El pasado ya es historia y el futuro es incierto. Ni siquiera sabemos si vamos a llegar. 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
0: La salsa.

0: 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Buenas tardes. Los escucho desde Álvaro Obregón. Yo me gané unos boletos para el Commander. Muchas gracias. A la mejor que sí cumple.
1: Hola, sonido en la bomba. Buenos días. Ya reportándonos. Ya estamos escuchando sonido la mejor. Un saludito, por favor, para mi esposa Edith Erika Antonio, de parte de Cris Rosel. Ya escuchándolos aquí en Cuautitlán Izcalli. Gracias, gracias. Y súbele que ya la quiero bailar y escuchar.
2: 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Saludos. 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
2: Échale la bombita.
4: 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Un saludo acá desde Texcoco para mi amor Luz, que se encuentra laborando allá en Toluca. Y suéltala, que ya sabe caminar.
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3: Señoras, señores, esta es la presencia musical. Sonido a la mejor. Vamos a darle ritmo. Vamos a darle sabor. ¡Ándale! La música del barrio. A través de la mejor manía. ¡Uy!
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3: ¡Ah, qué sabor!
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3: ¿Cómo dice?
5: Cumbia.
3: Ándale para mi carnal, el famoso becario. Ya nos sintoniza. Mil gracias. Venga, lo bonito para la banda de Azcapotzalco. Barrio de las Salinas hoy. La mejor y la bomba.
5: Llegó la bomba ese. 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
3: Escúchalo. Dale ritmo. Dale sabor.

0: ¡Baile goce! ¡Con la mejor manía en acción! ¡Ándale! ¡Escúchalo! Venga, con sabor para la banda de Nicolás Romero, los amigos de Atizapán de Zaragoza. ¡Ándale!
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0: Venga, Rara el Charri, el pequeño Romero.

0: chulos, sabor. Que vengan los saludos al 5580-032-977. Vengan los saludos, papá. Ahora.
1: Un saludo para el Bigotes de Ciudad Lago. La familia Morales, 100% la bomba. ¡Wow!
2: Bomba, buenas tardes. Un saludo para el amor de mi vida, Carolina Alvarado, que pronto me va a ser papá. Desde Azcapotzalco, Unidad Bimbo.
3: Saludos, mi bomba, desde la central de San Vicente, Chicolopan. F24, la que me dé la mesita. De parte del gordo, anda en la ruta, San Vicente, dándole con todo, hermano. Saludos.
4: Buenas tardes, la bomba. Un saludo para toda la banda de Paquete Express y en especial a mi carnalito Iván, de aquí del 1052, y que andamos para todos lados. Sí, ahí está el saludo especialmente para la chaparrita batallosa de parte del Lápiz. Saluditos desde aquí para todos, ¿ok?
5: Buenas tardes, sonido la mejor 97.7, y siguen esos saluditos para toda esa banda 1075, en especial para toda la banda de Garzagás, de parte de su amigo El Pelos. Y suelta la papa, que ya sabe cotorrear, siempre con sonido la mejor y la bomba, la bomba, la bomba sonidera.
6: En los frentes Iztapalapa, 100% la bomba, México 2, Inglaterra 0, a huevo.
7: Buenas tardes, mi bomba, un saludo para el Panchito de Coyote Cumbia, y ya estamos en los preparativos del aniversario de Víctor La Voz, el 1 de agosto, súbele, papá, sabroso.
8: Saludos, la bomba, saludos para la gente de Coppel, la distribución 6.
9: Quiero mandar una felicitación para mi niña Evelyn Yoselin, que cumple hoy 15 años y se la sonamos a celebrar hasta el 5 de septiembre.
0: Los amigos de Valle de Chalco, Chalquito el Bello, porque Chalco es territorio de
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0: ¡Wow! Así, así, así.

0: Señoras, señores, gozamos y bailamos a ritmo de la voz de mi abuelita, la señorona Celia Cruz. ¡Andrés!
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0: La música cubana por excelencia. ¡Ándale, qué bonito dice!
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0: protagonista ya se va. ¡Sí! Bájale, señoras, señoras, señores, adelante, muchas gracias. Queremos agradecer a toda la banda que nos acompaña, para toda la gente que siempre, siempre está con nosotros, al pie de cañón. La verdad, un gusto, un placer enorme el que ustedes nos estén acompañando, ¿sí? A través de la mejor.
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1: 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Que nace del corazón.
0: Señoras, señores, gozamos con sabor de Iztapalapa para el mundo.

0: ¡Estamos en acción! ¡Ahí!
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0: ¡Está la presencia musical! ¡Sonido la mejor! ¡Ájale! ¿Cómo dice?
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0: ¡En acción!

0: Ministerios, la gente de Observatorio, sí, la zona poniente de la Ciudad de México. ¡Ándale!
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0: ¡Cumbia!
1: ¡Cumbia!
0: ¡Escúchalo!
2: Que se rompa el son.

0: Estamos en acción, señoras y señores, hoy. Dominguito, papá. ¿Ya fuiste a misa? ¿Ya fuiste al tianguis? ¡André!
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0: Hablando de tianguis, unos tacos de chicharrón con guacamole y pico de gallo. ¡Wow!
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0: ¡Venga el piano sabroso! ¡Ándale! ¡Otro cachito de piano, maestro! ¡Ajá!
2: Mami,
0: ¡el piano de la mejor manía! Quiero ¡sí, señor!
2: Quiero mandarle felicitación para mi niña Evelyn Yoselin, que cumple hoy 15 años. Y se la solemos celebrar hasta el 5 de septiembre. ¡Feliz cumpleaños, hija, de parte de tu papá, Luis Jesús, que te quiere mucho! Que te la pases súper en tu día, 15 años. Gracias, mi bomba, y un saludito.
3: Y para mi compañero y valedor, el Benito Catarino y los Rurales. Por favor, la mejor, buenas tardes.
4: Buenas tardes, saludos a mi buen amigo Huicho, el Koala y el Bodoque, que andan chambeando. A su buen amigo Furcio.
5: Quiero mandar un saludo para mi papá, el mejor DJ de este mundo, Hugo Mix, te amo mucho, pa.
6: Saludos para Winnie Pooh de Santa Bárbara, Azcapotzalco, Cuautepec. Gracias.
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7: Saludos para el amigo Cantú, para Arturo y todos los que están laborando en la obra ahí en Santa Úrsula.
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8: Un saludo para el caster de Unión Moteros de la Ciudad de México.
9: Ah, mi bomba, mándame un saludo aquí para la banda de Metro Puebla, Ojalateros y Pintores. Aquí un saludo para el Víctor, para Luis. Un saludo para el Víctor, para Luis.
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9: Para el Edgar, el Jarocho y el Roger.

0: una cumbia con sabor al peñón de los baños. ¡Ándale!
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0: Llegó la banda de Oceanía. Ya presentes hoy. Ajá. Venga con sabor para la banda de Coacalco. Esta tarde musical. Llegó la banda de la López Portillo. Sí. Los amigos de Teotihuacán, de Pexpan, la gente de Pirámides. ¡Ándale! ¡Sí! ¡Vengan los saludos! En nota de voz al 5580-032-977. ¡Que vengan los saludos!

Ahí en la cumbia se abraza. ¡Ándale! Ahí se abra mi carnal Burrito Lara. Ya nos acompaña. ¡Sí! ¡Ándale, Burrito! ¡Wow! Una cumbia con sabor al peñón. ¡Ándale! Llegó la banda de Tultitlán. ¡Sarray el tesoro!

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9: Estamos de vuelta, sí. Esta es la presencia musical, sonido lo mejor. ¡Ándale! Estamos de regreso. La presencia de la mejor manía.
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9: Escúchalo. ¿Cómo dice?
11: Los años.

0: es para gozar, para bailar. Ahí se llama Rebelión. ¡Wow!
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0: ¡Escúchalo! ¡Ándale! ¿Cómo dicen?
2: Un matrimonio africano.
0: Venga la historia.
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0: Estamos entrando ya a la recta final. Sonido la mejor.

0: Llegó mi carnal, sonido sensación colombiana. ¡Ándale! ¡Venga el piano! ¡Escucha el piano!
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0: ¡Piano! ¿Cómo dice el chavor? ¡Ándale! Llegó la banda desde el Olco. En esa ocasión, ajá, Chulo Piano, el concierto de piano, y no es Richard Kleiderman. ¡Madre!
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0: Llegó mi carnal Toski. ¡Ah! ¡Wow! ¿A cómo dice se va?

Seguimos ahí, nada más uno de los números clásicos. Seguimos adelante para toda la banda que nos acompaña. Muchas gracias a toda la gente que está dando cita con nosotros hoy a través de la mejor. A toda la banda que pide sus rolas al 5580-032-977. La verdad, es un placer enorme para nosotros el que ustedes ya nos estén acompañando. Señores, llegó el momento de sacar una rolita dominguera con un resto de sabor con characa, ¿sí? A través de la mejor manía.

0: las huertas de Aucalpan. ¡Ándale!
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0: ¡Ahí! ¡Adriancito Peña! ¡La banda de Ixtapaluca! ¡Sí, señor!
2: ¡Porque Ixtapaluca!

0: Y todos los amigos de Río Frío, rumbo a Puebla, sí. Llegaron los amos de la 57. Mi carnal, Daniel Martínez. Su esposa, Lulú. En la zona escolar.
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0: ¡André! Último cachito se va. ¡Acábala!
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0: Hazle con sabor para toda la banda que nos sintoniza.

0: y guaracha. ¡Ajá!
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0: ¿Se va? Uy, qué sabor, señoras y señores, de los temas consentidos, por supuesto, un servidor. La música de la colección de entre todos los discos que tenemos, ahí salió esa melodía. Y la quisimos proyectar en este dominguito rico, dominguito con sabor, domingo de rumba, domingo donde las familias se reúnen, domingo también para ponerte a lavar si trabajas toda la semana con la bomba. Hasta nos emociona que llegue el domingo, ¿ah? Porque llegamos, nos ponemos a lavar y si hace sol, uy, papá.

0: señoras y señores, con esto nos vamos. Muchas gracias a toda la banda que nos acompañó. Uno de los números musicales, por supuesto, que le gustan a la banda. Primero yo, segundo yo, tercero yo, porque siempre lo he dicho, está bien ayudar a los demás, pero te tienes que priorizar. Primero estás tú. Si tú estás bien, podrás apoyar a todo el mundo, ¿ah? Si no, ¿cómo lo hacemos? ¡Ándale!
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2: Todo el mundo dice lo mismo.
0: Porque ya basta que la gente sea avanzada. ¡Ándale! ¡Escúchalo! Se llama primero yo, segundo yo, tercero yo, cuarto, quinto, sexto. ¡Ándale!

0: regresar.
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2: Sí, sí.
0: Ándale.
2: Aquí desde la colonia Vallejo. Un saludo para mi esposa y mis hijos. Y suéltala, que ya sabe caminar.
3: Saludos, bomba, desde Cuchitepec, Estado de México. Un saludo para el Pantera, para el Cuello Negro y para el chismoso del Cabra.
4: Buenas tardes, Adrián Sierra de la Bomba. Desde el Piñón de los Baños. Vamos a mandar un saludito para todos los amigos de los baños, los Socorrito, allá en la colonia Malinche.
5: Para el payasito Trucutú, el payasito de Tlanepantla, y suéltala, que ya sabe bailar.
6: ¿Qué onda, bombita? Saludos para Lego Clubs, para el enfermo, el suave, el Ciro, el Cepillo, el Cachetes, la Mojarra, ese güero.
0: Gracias.

nos vamos, señoras y señores, mil gracias. Eso fue la presencia musical. Sonido la mejor. Nos escuchamos en la próxima de las series. Pásenla súper bien. Excelente domingo familiar. Domingo de amigos. Domingo de rumba. Hasta la próxima. Sigue en sintonía de la mejor 97.7.

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1: ¿Qué onda? ¿Qué onda? Aquí Miguel, escuchándolos desde Tlanepantla. Quiero pedirles el azul de Peso Pluma, solo con la mejor, 97.7.
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1: Hola, buenas tardes. ¿Podrían complacerme con una canción que se llama Sentimientos de Cartón? Directamente para la zona diamante del Álvaro Obregón, Olivar del Conde, segunda sección.
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1: Buenas tardes, la mejor. ¿Me pueden complacer con la canción de los besos que te di de Cristian Nodal? Buenas tardes.
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1: Un saludo a la 97.7, la mejor estación que hay. Un saludo desde acá, desde el tráfico aquí en el periférico. Un saludo para toda la banda de allá de San Pedro. Un saludo para el Kisiwi. Un saludo para el Gallardo. No sé si me puedan complacer con la canción de Anita y Peso Pluma, la de Bellaqueo, por favor.
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1: Una canción de Julio Preciado, por favor, la mejor. Aquí nomás, la mejor 97.7.
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1: Hola, la mejor. ¿Me podrían poner la canción de Un cumbión dolido de Cristian Nodal?
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2: ¿Qué rollo, mi gente? La mejor FM aquí en Nodal para agradecerles por todo el amor, por todo el cariño. Dios los bendiga mucho.

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1: 3, 42.

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1: Las 4 en punto.

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0: 7.
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1: Amigos de la mejor, qué gusto saludarlos una vez más, pero ahora en el turno vespertino, la regaladora de la mejor, tripulada por Diego Chacarrón y tu servidor Rafa Valderrama, el patrón de las calles. Vamos con dirección al Fan Fest de Iztapalapa. Así es, en punto de las 6 de la tarde tenemos control remoto con nuestros amigos de Corona, que por cierto, Corona trae la Copa Mundial de la FIFA 2026. 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
1: 5:30.

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0: Las 6 en punto.